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1: Muchacho, algo me avisa que ellos saben a dónde vamos y lo que queremos hacer. Intentarán detenernos. Habrá peligro. ¿Qué dices?
2: Yendo con usted, señor. Por mi herencia, ¡vámonos!
3: ¡Arranca, manito!
2: ¡A la mina abandonada!
3: ¡A la mina abandonada!
4: Arrancó el soberbio manito a todo galope, llevando a su dueño Rayo de Plata y al Serranito a través del terreno abrupto y montañoso rumbo al valle. Atrás se quedaba la sórdida cabaña escondida, con sus sangrientas huellas de perversidad y crimen, con aquellas pruebas de que el ataque de los supuestos pieles rojas a Jacinto Montiel solo había sido una trampa más preparada por mentes infernales. ¿Quiénes eran? Rayo de Plata iba a buscarlos. Los había visto por fin, y su grito de combate resonó en medio del furioso galope, repetido por el eco de los cerros. Lo había dicho, sus pistolas iban a empezar a disparar y ya no se detendrían hasta haber consumado su justicia. Las balas contra el mal empezaban a buscar el centro de la sombría intriga. Mientras tanto, Asunción Reyes se ha decidido a realizar sus propósitos, desoyendo las ansiosas súplicas de su tío Calixto, y ha ido al pueblo de Sierra Alta tratando de buscar al comisario Diegues. Su caballo se detiene frente a la oficina de este, y ella entra apresuradamente, encontrándose con el tímido e irresoluto subcomisario Cástulo.
5: Cástulo, el comisario no está en el pueblo.
6: Oiga, pues no, señorita Asunción.
5: ¿A dónde fue?
6: Hace como 2 horas salió con un grupo de delegados. A lo que usted se imagina. A seguir buscando al chamaco de Montiel. Y pues me dejó cuidando la oficina mientras.
5: ¿Buscando al Serranito? ¿En qué sitios? ¿Dónde? Precisamente cuando ahora Rayo de Plata debe estar siguiendo la pista verdadera.
6: Oiga, ¿pues qué dice?
5: Es una suposición mía, Cástulo. No estoy segura, pero hay indicios de que Rayo de Plata ha hallado algo nuevo, decisivo. Y vine a avisarle al comisario para que lo busque y trate de ayudarlo.
6: ¡Ah, chispas! ¿Ayudar a Rayo de Plata?
5: Sí, aunque le parezca mentira. Es solo un hombre contra muchos. Muchísimos que pudieran ser los otros.
6: Oiga, pues, ¿tenía entendido que Rayo de Plata se había marchado al pueblo? ¿Y el comisario me lo dijo?
5: ¿Se lo dijo a usted?
6: Sí, sí, señorita. No quiso acompañarlo con los delegados en esta búsqueda. Se fue en su caballo eso de las 11. Y el comisario me dijo que pues él ya no volvería.
5: Fue una equivocación, Cástulo. Rayo de Plata cambió de idea a última hora cuando vio mi camisola en esta...
6: ¿Y qué vio?
5: No importa eso. Le repito que Rayo de Plata fue a buscar al Serranito y a sus secuestradores, y parece que lleva un rastro decisivo. Oiga, ¿no tiene hombres a su disposición?
6: ¿Yo? Oiga, señorita, pues si nomás soy el ayudante del comisario.
5: Pues precisamente.
6: Pero, oiga, a mí no me hacen caso.
5: Tienen que hacérselo en estas circunstancias, Cástulo. Hay que llevarle ayuda a Rayo de Plata donde él se encuentre.
6: ¿Ahora qué? Además, el comisario se va a todos los hombres disponibles, señorita Asunción. Ya le dije que estoy solo, a cargo de la oficina, y no puedo dejarla.
5: ¡Qué fatalidad! Cástulo, ¿a qué horas cree usted que regrese el comisario?
6: Pues que hasta por la tarde.
5: ¿Le contará usted todo lo que he venido a decirle? ¿Le dirá que lo esperamos en el rancho de mi tío urgentemente?
6: Claro que se lo diré, señorita.
5: Urgentemente, entiéndalo. Explique sobre todo lo que le dije al principio, que creo que Rayo de Plata ha encontrado la pista verdadera hacia los culpables, ¿eh?
6: Sí, no dejaré de hacerlo, señorita, en cuanto él vuelva.
7: ¿Qué le acaba de decir ese tonto de Cástulo acerca de Rayo de Plata?
5: ¿Usted?
7: Le hice una pregunta, señorita Reyes.
5: La oí, Zenaido Michel, pero no me creo obligada a contestársela. Ya se nota que usted ha estado espiando por alguna ventana y así escuchó algo de mi conversación con el subcomisario. ¿Pero cómo se atreve a detenerme en plena calle?
7: Nomás quiero saber lo que usted dijo que encontró Rayo de Plata. Oí que le dijo a Cástulo algo sobre su camisola esa. ¿Qué vio Rayo de Plata en esa camisola, señorita?
8: Al salir Asunción Reyes de la oficina del comisario, se ha interpuesto a su paso el rudo y bronco minero Zenaido Michel. Las aceras de Sierra Alta parecen más transitadas aquel día después de la aparente partida de Rayo de Plata. Zenaido Michel mira fijamente la camisola reveladora de la joven amazona, que retrocede un paso para evadir aquella presencia indeseable.
5: ¿Qué vio él en mi camisola? No tengo por qué decírselo.
7: Yo mero se lo diré, señorita Reyes. Rayo de Plata vio en su camisola esos botones.
5: ¿Qué? ¿Cómo lo sabe usted?
7: Porque anoche... anoche, sin ir más lejos, me persiguió a mí a causa de cierto botón que me enseñó, poniéndomelo casi en las narices. Quería que le dijera cuáles de mis amigos mineros los llevaban en sus camisolas. Tengo la suficiente buena memoria para acordarme del dichoso botoncito, su forma, su color, y para ver ahora que los suyos son iguales a ese, señorita Reyes.
5: ¿Qué quiere decir con eso?
7: Que puede que esos botones la denuncien. Usted es la culpable.
5: Pero ha perdido usted la chaveta, hombre.
7: Repito que Rayo de Plata anda buscando botones iguales.
5: Pues bien, ya los vio. Estuve delante de él y no me acusó de nada. ¿De qué podría yo ser culpable, Michel? ¿Sabe qué relación hay entre estos dichosos botones y algún delito? Si lo sabe, dígamelo. Porque Rayo de Plata no quiso explicarme nada.
7: Tampoco a mí me hizo aclaraciones. Pero por ahí dicen que el que trae botones iguales mató a Lucy.
5: ¿Mató a Lucy?
7: Es una pista hacia el asesino.
5: Imposible. ¿Quién se lo dijo?
7: Una tal Constanza. Una muchacha del Salón Dorado que fue amiga de la muerta.
5: ¿Y cómo lo supo esa muchacha?
7: Se lo dijo el mismo Rayo de Plata al hacerle preguntas acerca del mentado botón.
8: Asunción Reyes se ha quedado pensativa.

Pero recuerde, si como usted acaba de decirle al idiota de Cástulo, Rayo de Plata está buscando a un culpable a través de una nueva pista, tal culpable es alguien que tiene un botón igualito a esos que usted lleva.

0: Agárrate bien, muchacho.
1: Voy bien pescado, Iñor.
0: Vamos a entrar por ese cañón para cortar el trecho. El terreno se pone medio resbaloso y desigual. No vayas a saltar en un brinco que dé manito.
2: Descendiendo más de la zona montañosa hacia el valle, sigue corriendo el veloz manito, montado por su dueño y por el serranito en ancas.
1: No llegaremos al pueblo, señor.
0: Caray, sería como meternos en una boca de lobo. Lo que quiero es acortar el trecho yendo por este lado, directo a la mina.
1: Híjole, va usted por caminos que hasta yo desconozco, señor. ¿Pues cómo le hace?
0: Puro instinto, muchacho. De tanto que he recorrido sierras y bajíos, puedo orientarme nomás con...
1: ¡Ave María! ¿Qué fue eso?
2: Pasan en aquel momento por un estrecho cañón y se dan cuenta de pronto que una bala ha zumbado cerca de sus oídos, cerca de la trayectoria veloz de manito, y luego otra y otra más.
1: ¡Balas! ¡Álgame! ¡Alguien nos está tirando! ¿Desde dónde?
0: Desde arriba, en lo alto del cañón. Tenemos que pasar por aquí antes de que acaben con nosotros. ¡Manito, listo! Yo jalaré de las riendas. Están escondidos, pero usan rifles. Te advertí que iban a tratar de detenernos y ya empezaron a hacerlo.
1: ¡Condenados esos! Deben ser varios, muchos, porque le están tupiendo los balazos.
0: ¡Ah! ¡Serranito! ¡Salta! ¡Ora!
2: Y súbitamente sintieron que el corcel blanco daba un tremendo tropezón, arrojándolos a ambos de sus lomos. Rayo de Plata y el muchacho rodaron por la tierra seca, levantándose un instante después. El caballo blanco estaba tirado en medio del cañón.
1: ¡Ay! ¡Han matado

0: Manito, el retechulo cuaco.
1: ¿Y tú? ¿No te has golpeado al caerte, muchacho?
0: Un poco, señor, pero estoy bien. Además que han matado a Manito, el mejor cuaco del mundo.
1: Ven.
0: Míralo, míralo, está ahí tirado en la tierra. Le dieron.
1: No vayas junto a Manito. Ven, protégete o te tocará una de esas balas que nos están disparando desde arriba.
2: El serranito mira desoladamente al soberbio caballo tendido en medio del estrecho cañón y quiere ir a auxiliarlo, pero el charro justiciero lo detiene obligándolo a acercarse a la pared opuesta de la angosta cañada. Las balas seguían zumbando cerca de sus cabezas.
0: Ahora sí que nos amolaron, hirieron o mataron a Manito y nos tienen acorralados en este barrancón, Rayo Plata. ¡Tírenles! ¡Tírenles! Hágalos tronar el pico por haberle hecho al cuaco eso.
1: Tiran con rifles y desde muy arriba, muchacho. Las balas de mis pistolas no llegarían tan alto.
0: ¡Híjole!
1: Además, no veo sus cabezas, se esconden bien. Nomás distingo el humo de sus disparos. ¡Cúbrete, muchacho!
0: Pero, el cuaco, señor, hay que ver lo que le pasó.
1: Que no vayas a verlo, te digo. Serranito, se me olvidó ponerte de acuerdo. No tuve tiempo. Sabía que no podíamos salir vivos de este cañón mientras esos vales estuvieran disparándonos. Y le avisé a Manito.
0: ¿Le avisó? ¿De qué?
1: Con un tirón de riendas especial que él conoce. Debí de haberte pedido que saltaras antes de que Manito cayera, pero no hubo tiempo.
0: ¿Qué? ¿Qué me quiere decir, Rayo Plata?
1: Manito no está muerto. Se está haciendo el muerto.
0: Ah.
1: Sí, no te me quedes mirando tan asombrado. Manito fingió caerse. Está entrenado también para este plan con maña.
2: El serranito dirigió hacia el inteligente e inmóvil caballo una mirada llena de admiración y de alegría. Mientras tanto, Rayo de Plata levantaba la cabeza hacia el alto acantilado, desde donde seguían disparando.

0: Miró luego hacia adelante, al final del cañón.
1: Óyeme, de aquí a la salida de esta cañada hay unos 100 metros. Nos andaremos con las manos en alto como si nos rindiéramos. Tú sabes lo que ellos quieren, tu plano completo. No nos tirarán a matar mientras no sepan qué le hicimos. Ahora hay que arriesgarse.
2: ¿A qué, señor?
1: Sígueme, llevaré las manos alzadas, ven.
0: En cuanto abandonaron aquel rincón que los protegía a medias, los tipos de arriba dejaron de disparar. Rayo de Plata y el muchacho caminaron a lo largo del angosto cañón, pasando junto a Manito, que no se movió.
2: Manito.
1: No lo llames. Él nomás obedecerá mi voz cuando sea necesario. ¿Lo ves? Han dejado de tirar. Quieren pescarnos vivos para averiguar lo del plano. Ahora, tal vez alguno de ellos nos saldrá al encuentro en la desembocadura del cañón.
2: ¿Qué vamos a hacer ahora, Rayo de Plata?
1: Espera. Que tenga uno de esos vales cerquitas al alcance de mis pistolas y ya será otra cosa. Fuera de este cañón estaremos libres, ¡qué caray!
2: Pero, Manito se quedó allá atrás, tirado.
1: Se levantará y vendrá aquí corriendo lo más que yo lo llame.
0: Seguían caminando, dejando atrás a Manito inmóvil en la tierra, saliendo poco a poco de aquella trampa encajonada. Faltaban unos 10 metros para llegar a la boca de la cañada cuando 3 hombres se cruzaron frente a ellos. ¡Apuntaban con rifles!
3: ¡Alto! ¡No des un paso más, Rayo de Plata! ¡Y sigue con las manos levantadas!
4: ¡No disparen! Estoy dado, como ven. Ya no tengo caballo. Me lo mataron ustedes. Y no puedo salir de aquí. ¡No disparen! ¡No disparen!

0: Los tres individuos, vestidos de vaqueros, se hallaban a unos 25 metros de Rayo de Plata y el Serranito. Sin dejar de apuntar con sus rifles, se fueron aproximando y el muchacho por fin reconoció a los tres.
1: ¡Ave María! ¡Esos vaqueros!
2: ¡Sigue con las manos bien levantadas! ¡Y no intentes nada, Rayo de Plata! Como dijiste, ya no tienes caballo para escapar. Y arriba están todos los demás muchachos apuntándote con rifles.
3: ¿Qué quieres?
2: Ya lo sabes. El otro pedazo de ese maldito plano. Tú debes haberlo recogido cuando entraste en la cabaña escondida. Ahí lo dejó el jefe.
4: Hazte hacia allá, Serranito.
3: Sí, yo lo tengo, vale. Ven por él.
2: Sácalo del sitio en que lo escondes y tíralo al suelo. ¡Ora! ¡Tíralo ahí!
3: Bueno, como ustedes quieran. ¿No hay más hombres cerca?
2: ¿Para qué quieres saberlo? Nomás somos nosotros tres. El resto está arriba, pero con nosotros basta. Saca ese pedazo de plano.
3: Se los voy a poner en el suelo. Así.
0: Rayo de Plata hizo un movimiento como para agacharse. Y luego... dos pistolas plateadas, invencibles, parecieron saltar de sus puntas como impelidas por un resorte. En un segundo los tres vaqueros estaban tendidos en el suelo, sin haber podido hacer uso de sus armas. Inmediatamente arriba los disparos se reanudaron.
4: Eso es lo que mero quería, tenerlos al alcance de mis pistolas. De 19 vaqueros del rancho barra X7, quitamos otros tres y quedan 16.
1: ¡Ay, Plata! ¿Cómo hay que dispararlos desde arriba?
4: Pero ya estamos casi fuera de la cañada.
3: ¡Ahora, manito! ¡Aquí, amigo!
1: ¡Se ha levantado!
0: Y el caballo, que parecía antes muerto, se levantó del suelo con un gozoso relincho. Corrió en unos instantes el trecho que lo separaba de su dueño y...
1: ¡Manito! ¿Y yo que te creía muerto?
4: Sube pronto, muchacho. Ya podemos salir de aquí.
3: ¡Sigamos! ¡A la mina abandonada!
1: ¡A la mina abandonada!

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1: Hola amigos.
2: ¿Cómo están ustedes?
1: Bienvenidos a otro emocionante episodio de tu historia preferida. Hoy la tía Elena nos contará otra de sus emocionantes historias. Y me parece que esta es una historia real.
2: Tan real que cambió la historia de un país.
1: ¿Cómo?
2: Así es. Mira, se trata de un pobre niño indio que se quedó huérfano cuando solo contaba 3 años de edad.
1: Oh, pobre niño.
2: Sí, pobre niño, tío Daniel. Sus abuelos lo recogieron y cuando estos murieron, lo recogió un tío llamado Bernardino que inmediatamente lo puso a trabajar.
1: Cuidando las ovejas.
2: ¿Pero cómo? ¿Sabes de quién estoy hablando?
1: Me parece que sí. Pero cuenta esta historia, tía Elena, porque es una de las historias más interesantes que conozco. ¿Puedo decir el nombre?
2: ¿Sí? No, tío Daniel, espera. Tú no sabes cuál es el nombre que yo le he dado.
1: Ah, pues dinos entonces.
2: Su título es Benito Juárez, Benemérito de las Américas. Benito Juárez había nacido en San Pablo de Huelatao, en el estado de Oaxaca, México. Este era un pequeño caserío en el que todos hablaban la lengua zapoteca. Bernardino, el tío de Benito, hablaba algo de español. En aquel entonces, San Pablo de Huelatao contaba solamente con un grupito de casas, una capilla y una escuelita a la que no podían asistir los niños indios. Así que a los 12 años, Benito Juárez apenas sabía hablar el español.
3: ¡Órale! ¿Qué se le ha metido a usted en la cabeza,
4: Yo quiero estudiar.
3: ¡Ja! ¿Que usted no sabe que los indios no pueden ir a la escuela?
4: En la ciudad sí. Nada más que tiene usted que dejarme en una casa para servir y ellos me mandan a la escuela.
3: Pues, todavía no.
4: ¿Y cuándo?
3: Más adelante. Un día de estos.
2: Los dos callaron. En los dos había un doloroso tormento secreto al pensar en la separación.
3: ¿Qué está esperando? ¡Váyase a cumplir su trabajo! ¡Y no vuelva hasta la noche! ¿Qué no me oyó?
2: El pequeño pueblo de Huelatao parecía un pañuelo suspendido en la altura, enclavado en una de las laderas de la montaña. Estaba rodeado de árboles. El panorama era vasto. El perfil del horizonte estaba recortado por montañas azules. Los valles estaban sembrados de maíz y caña de azúcar. No obstante, la miseria se paseaba por cada familia. El pequeño Benito se alejó de su mísera casa, nuevamente hacia el campo. No eran muchas las ovejas que cuidaba, pero estas eran el tesoro de su tío Bernardino.
5: Dice mi papá que de aquí a Oaxaca hay más de 14 leguas y que hay que caminar de sol a sol sin parar.
4: Yo sé por dónde se va.
5: Pues yo también. Pues, aunque nunca he ido. Pero dice mi papá que hay que agarrar todas esas montañas y subir y bajar.
4: Iré.
5: ¿Y qué vas a hacer cuando llegues?
4: Buscar la casa donde trabaja mi hermana Josefa.
5: Oh, pues menos mal. ¿Oaxaca es un pueblo grande?
4: Debe ser.
5: ¿Y sabes dónde vive tu hermana?
4: No, pero puedo preguntar en todas las casas.
5: ¿Y hay muchas casas?
4: Dice tío Bernardino que sí.
5: Oh, pues ¿y si no la encuentras? ¿Y si te pierdes?
4: Estoy seguro que la voy a poder encontrar.

0: ¿Qué desea?
1: ¿Vive aquí Josefa?
0: ¿Quién eres tú?
1: Yo soy su hermano.
0: Espera aquí un momento. Josefa, tu hermano te quiere ver.
2: ¿Dónde está?
0: Que está en la puerta esperándote.
2: Benito, ¿pues qué ha pasado? ¿Ha muerto Bernardino?
1: No, es que quiero trabajar para poder ir a la escuela.
2: ¿A la escuela? ¿Y por eso nada más que has venido?
1: Sí, por eso. Yo quiero aprender.
2: ¿Pues y cómo viniste? ¿Con quién?
1: Solo, caminando.
2: Oh, Benito, vamos bien para que te acuestes y descanses. ¿Tienes hambre?
1: Mucha.
2: Mi hermano quiere trabajar, señor Massa. Por eso vino caminando desde allá.
0: Así que trabajar.
2: Pues yo quería pedirle de favor a usted que si sabe de alguien...
1: Que me enseñe a hablar bien y a escribir y a leer.
0: Con que esas tenemos, Así que eso quieres.
2: Pues discúlpelo, señor.
0: Bien, bien. Desde mañana irás para la granja de don Lorenzo, que habrá de pagarte 2 reales diarios.
1: Yo no quiero dinero.
0: ¿Cómo? ¿Quieres trabajar sin paga?
1: Yo quiero aprender.
0: ¿Así que quieres ser cura?
1: No, yo quiero aprender.
0: Es lo único que estudian los indios. ¿No lo sabías?
2: Discúlpelo, don Antonio. Pues qué sabe un muchacho como él.
3: Don Antonio Massa era comerciante en la ciudad de Oaxaca. No era mexicano ni español, sino italiano. De maneras tolerantes, el comerciante no veía en los indios más que a seres humanos. Para él no había discriminación alguna. En silencio, se quedó mirando aquella figurita espigada de niño, de cabellos y ojos negrísimos, y le hizo gracia.
0: Bien, bien. No irás a la granja.
2: Discúlpelo, señor.
0: Ya yo buscaré dónde ocuparte.
2: Yo no quiero darle molestias.
0: Tú a tu cocina, Cuando llegue el señor Salanueva, me avisas.
2: Pues tienes que aprender que no puedes responder a los señores en esa forma, Benito.
1: No respondí mal. Le dije la verdad.
2: Pero tienes que aprender a callarte. ¿Pues no te das cuenta de que para todos ellos, los indios, no valemos nada? ¿Pues no lo sabes?
1: Por eso, yo quiero estudiar.
4: ¿Querías verme, don Antonio?
0: Sí, sí, Salanueva. Adelante. Siéntate. Quiero pedirte un favor.
4: ¿Favor a mí? ¿Y qué sería de mis pobres sin don Antonio Massa?
0: Pues de uno de ellos quiero hablarte, para que lo enseñes a hablar bien el castellano, escribir y leer.
4: Sabes que esa es mi debilidad. Enseñar a la juventud.
0: Podrás tenerlo en tu casa en calidad de ayudante o de lo que gustes.
4: Ah, un muchacho de servicio, dices. Mi pobreza no me permite emplearlo, don Antonio. Doña Clementina me hace la comida porque gusta. Pero lo que es paga no puedo brindársela.
0: A este muchacho no tendrás que pagarle un centavo. Solamente con que lo enseñes, ya estará pagado.
4: ¿Y quién es el muchacho?
0: El hermano de Josefa.
4: ¿De veras? ¿Y dónde está?
0: Ha venido anoche desde Gualatao caminando.
4: ¡Válgame el cielo! Bien, pues en ese caso me llevaré al muchacho conmigo.
3: La pequeña casa de don Antonio Salanueva era bien modesta. Contaba con un solo piso y estaba rodeada de un abandonado jardín. La puerta principal daba a una cuadrada sala donde el hombre tenía montado un taller de encuadernación.
4: Aquí está mi casa, muchacho. Ahora siéntate que vamos a conversar.
3: Y se sentaron allí entre las maquinarias de encuadernar libros. Y el pequeño Benito vio por primera vez muchos libros juntos. Sus ojos miraban con secreta curiosidad cada tornillo de aquellas maquinarias y cada página de aquellos libros.
4: Bien, dices que quieres estudiar, ¿no es eso?
1: Sí.
4: Vamos a empezar desde este momento con la educación. Así no se responde a nadie, sea quien sea. Para que se nos respete, debemos aprender a respetar antes. De modo que nunca responda sí a secas, sino...
1: Sí, señor.
4: Eso es. Ahora quiero que seas tú quien hables.
1: ¿Usted es cura?
4: No, no. Pertenezco a la Orden Terciaria de San Francisco, que es como decir sacerdote. Pero no es igual porque nosotros podemos casarnos si nos place. Todas las tardes dirijo el Vía Crucis ahí enfrente en la iglesia de Carmen Alto, ¿eh? Así es que desde mañana, porque hoy irás solamente a mirar, vas a ayudarme en ese ministerio. ¿Entendido?
1: Sí, señor.
4: Aprendes rápido. Bueno, mañana mismo empezarás a ir a una escuela que hay cerca.
1: ¿Una escuela, señor?
4: Así es. Una escuela de las primeras letras. Además, te enseñaré el oficio de encuadernador. Y si después de todo eso te queda un rato libre, justo es que le des una mano en la cocina a doña Clementina.
1: ¿Puedo mirar un libro?
4: Cuando sepas leerlos, podrás.
3: Hasta la edad de 14 años, estuvo el joven Benito en la escuela primaria. Día tras día asistía a la escuela. Ayudaba a la nueva en el Vía Crucis, en la iglesia cercana, y ayudaba a doña Clemencia en cuantas tareas ésta le ordenara. Un día, tras regresar de la escuela, sucedió algo diferente.
1: Padrino, tengo que decirle una cosa.
4: A ver, ¿de qué se trata?
1: Yo no voy a ir más a la escuela.

0: Padrino, tengo que decirle una cosa.
1: A ver, ¿de qué se trata?
0: Yo no voy a ir más a la escuela.
1: ¿Y eso, hijo? ¿De repente no quieres estudiar?
0: Es que el maestro me castigó injustamente porque no escribo bien. Pero es que tampoco enseñan bien. Hace 2 años que voy a esa escuela y no sé ni leer ni escribir bien.
1: Bueno, pero si no vas más, olvidarás lo poco que sabes.
0: No, porque todo el tiempo que pasaba en la escuela, estaré aquí, estudiando solo.
1: ¿Solo?
0: Sí, padrino.
2: Salanueva había confirmado al niño inmediatamente que estuvo a su lado, y por esa razón era su padrino. Benito Juárez siempre lo llamó así.
1: Para estudiar solo hay que tener mucha voluntad, mucha templanza.
0: Yo estudiaré solo, padrino.
1: Se requiere un gran esfuerzo, además, constancia, tesón, fortaleza, carácter. En fin, hijo, que...
0: Yo estudiaré solo, padrino.
1: Bien. En ese caso, hazlo. Pero bien entendido que estarás estudiando todo el tiempo que disponías para la escuela.
2: Desde aquel día, Benito se dedicó a practicar la escritura por su cuenta, así como la lectura que hacía ante Salanueva diariamente. Al cabo del año, había adelantado más que en todo el tiempo que estuvo en la escuela. Solamente 3 años dedicó aquel niño indio a la enseñanza primaria. Solamente 3 años necesitó para requerir una enseñanza superior. Benito Juárez tenía 15 años.
3: Quiero ir al seminario, padrino.
1: ¿Al seminario? ¿Pero no dices que no quieres ser cura?
3: Quiero ir al seminario.
1: Pues lo celebro, porque para ti no hay otro sitio de estudios como no sea el seminario. Y tienes una gran ventaja, ¿eh? Porque teniendo el idioma zapoteca, podrás ordenarte a título de él, sin tener ningún patrimonio. En eso son claras las leyes eclesiásticas.
3: Yo quiero ir al seminario a aprender, pero no quiero ser cura.
1: Ni yo tampoco. Por eso soy solamente terciario. Bien, bien, Benito. Ya Dios resolverá ese asunto según su criterio.
3: Yo quiero que usted lo sepa antes de ir al seminario, porque yo no lo estoy engañando.
1: ¿Engañándome? ¿Quién dice?
3: Mi hermana Josefa.
1: Ay, así que Josefa. Mañana te compraré ropas adecuadas para ir al seminario, porque ya es tiempo de que te quites esa manta, esos calzones y esas alpargatas indias y vistas como los demás.
2: El 28 de octubre de 1821, a la edad de 15 años, Benito Juárez entró en el seminario de la Santa Cruz a estudiar gramática latina.
4: Así que el muchacho entró en el seminario. Es natural. Si quiere estudiar, ¿dónde si no podría hacerlo?
1: Lo que me preocupa es que no quiere ordenarse sacerdote. Y él tiene la ventaja precisamente de ser indio.
4: ¿Cómo que no? ¿Y cómo entró en el seminario?
1: En fin, yo tengo la esperanza secreta que después de estudiar largos años en el seminario, cambie de opinión.
5: Benito Juárez García, gramática latina, excelente.
2: En agosto de 1823,
5: Benito Pablo Juárez García, filosofía, excelente.
2: Y siguió estudiando latín, filosofía, artes y teología. En el año 1827, se graduó de bachiller en el seminario de la Santa Cruz. Tenía 21 años de edad. Y entre todas las personas que asistieron al acto, estaba aquella mujer, a quien Benito Juárez quiso como a la madre que no conoció. Josefa Juárez, su hermana mayor. Aquella mujer india que sentía ahora unos contenidos deseos de llorar en la presencia de aquel niño hecho hombre.
3: Josefa.
6: Mentira, me parece que, seas nada menos que tú. Un igual a toda esta gente. Recibiendo aplausos de todos los señores esos.
3: Pues es verdad. Pero el aplauso no es a mí, sino a mis conocimientos. ¿Entiendes? ¿Qué te pasó ayer que no viniste? ¿Te esperé?
6: Pues, y yo pensándolo también. Ah, no pude porque la niña Margarita se puso malita.
3: ¿La chiquitina?
6: Ah, si la vieras. Es muy inteligente y muy linda.
3: ¿Y cómo están los señores? Don Antonio y Doña Petra.
6: Ah, bien. Pero cada rato se quejan de que no vas por allá. Pues yo les digo que estudias mucho. Pero a mí no me parece, ¿verdad?
3: Es verdad, Josefa. ¿Qué tiempo tengo para visitar? A esa familia le tengo gran aprecio y estimación.
6: Oh, pues qué lindo, has aprendido a hablar.
3: Padrino, quiero decirle algo. Han inaugurado el Instituto de Ciencias y Artes.
1: Los liberales quieren adueñarse de la juventud. ¿No irás a decirme que vas a dejar el seminario?
3: Padrino, yo le debo mucho a usted. Le debo cuanto soy. Yo quisiera complacerlo en todos sus deseos, pero... pero entiéndame.
1: No quiero insistirte. Ya no eres un niño, sino un hombre. ¿Pero será posible que te hayas convertido en un libre pensador?
3: No. Pero soy un pensador libre, padrino. Es sagrado el derecho a pensar. Es sagrado el derecho a aprender. Es sagrado el derecho a vivir.
1: Hijo.
3: Yo siento que hay mucho que hacer en nuestro país. Y yo quiero trabajar por México. No como sacerdote, sino como abogado.
1: ¿Qué dices, hijo?
3: Quiero estudiar derecho, padrino. Por eso quiero dejar el seminario y entrar en el instituto.
2: En agosto de 1828, Benito Juárez hizo su entrada en el Instituto de Ciencias y Artes. Muy pronto fue nombrado secretario y en 1830 profesor de física. Un año después, en 1831, terminó el curso de jurisprudencia que lo ejercitaba para practicar la profesión de leyes en el bufete de don Tiburcio Cañas.
7: Juárez, el grupo liberal del municipio te ha postulado para regidor del ayuntamiento. ¿Qué dices?
3: Que si hay quienes voten por mí y salgo electo, lo haré de la mejor manera.
2: Y fue electo regidor del Ayuntamiento de Oaxaca en ese mismo año de 1831. Tenía 25 años de edad.
3: Buenas, padrino. ¿Cómo le va?
1: ¿Y tú por acá?
3: Dándole una vuelta para traerle algo para sus protegidos.
1: Siéntate, muchacho.
3: No tengo tiempo. Solo quise pasar a saludarlo y traerle unos pesos.
1: Oye, felicidades por tus triunfos electorales. No sabes lo orgulloso que me siento de ti, hijo.
3: Gracias, padrino. Y ahora me voy andando. Tengo mucho trabajo en el bufete y en el ayuntamiento.
1: ¿Y qué andas haciendo en las noches,
3: Estudiando para presentarme a los exámenes de abogado.
1: Dios te bendiga.
2: En 1833, dos años más tarde, fue electo diputado al Congreso del Estado de Oaxaca y unos meses después, ayudante del comandante general don Isidro Reyes.
4: Oye, Josefa, ya puedes decir que tienes un hermano importante.
6: Pues eso es verdad, señor don Antonio.
4: De aquel muchachito que llegó a esta casa hace 15 años, ya no queda nada. Lo he visto de lejos por la ciudad. Solamente de lejos. Pero sé que va regularmente a saludar a Sala Nueva.
6: Pues sería mal agradecido si no lo hiciera.
4: Dale mis saludos cuando lo veas.
6: El señor don Antonio te manda saludos.
3: ¿No te parece que ya es tiempo de que dejes aquella casa y vengas a compartir mi techo?
6: Ay, mijo, yo no quiero dejar a la niña Margarita.
3: Puedes verla diariamente si quieres. Pero lo que yo quiero es que descanses. No es tanto lo que gano, pero puedo mantenerte.
6: Ah, Para mí ya es bastante oírte decir eso. Pero déjame allá. Y déjame venir todos los días a esta casa a arreglártela con cariño.
3: Tú mandas, Josefa.
2: Así comenzaron a pasar los años para Benito Juárez. El país ardía en pasiones mientras él iba escalando uno tras otro los peldaños del triunfo. En 1834 se examinó de jurisprudencia práctica ante la Corte de Justicia del Estado de Oaxaca, obteniendo el preciado título de abogado. Pocos días después, fue nombrado magistrado interino de la misma Corte de Justicia. Pero de pronto hubo un cambio político en el país y él fue separado de todos sus cargos y confinado a la ciudad de Tehuacán sin permitírsele salir de sus límites. Así, entre el vaivén político que vivía el país, pasaron los años mientras Benito Juárez iba madurando ideas sobre política, leyes, justicia, iglesia y amor.
5: Benito Pablo Juárez y García se le nombra juez de primera instancia de lo civil y de Hacienda.
2: Uno a uno iba recibiendo los honores que merecía el esfuerzo a que se empeñaba. Debía mucho a Sala Nueva, que lo ayudó en sus primeros años. Todo lo demás se lo debía a sí mismo. A los 36 años de edad, ya era una figura importante en el estado de Oaxaca. ¿Cuántos años habían pasado desde que llegó a la ciudad? Muchos. Pero el tiempo no había pasado solo para él. También para la niña Margarita habían pasado los años. Hoy Margarita Maza cumplía 16 años de edad. Benito Juárez, el juez de primera instancia de lo civil, había sido invitado a la fiesta de la hija menor de don Antonio Maza. Y los ojos de Benito miraban asombrados a aquella muchacha que tenía ante sí, a aquella mujer en que la vida había convertido a esa niña.
3: Aún no puedo creer que sea cierto lo que veo.
8: ¿Y qué querías? ¿Que no creciera? Lo que sucede es que nunca te ocupaste de venir a verme. Yo ni siquiera recordaba cómo eras.
3: ¿Y cómo me conoces?
8: Ay, ¿y quién no conoce a Benito Juárez en Oaxaca? Y siempre he dicho que eras de mi familia.
3: Gracias por la distinción.
8: Esta noche no quiero que bailes con nadie más que conmigo.
3: Honor que me haces. Aunque, ¿no te parezco un viejo?
8: ¿Viejo? Viejo es mi papá, pero tú no.
2: Y bailaban los dos olvidados del tiempo. Ella se sentía más mujer entre los brazos firmes de este hombre. Él se sentía nuevamente chiquillo para reír mirándola.
8: Josefa, tengo que decirte un secreto.
6: Pues dígaste, mi niña.
8: Estoy enamorada de Benito.
6: ¿Pero qué disparate está diciendo usted?
8: Ninguno. Cada vez que lo veo, más me convenzo. Pero cada vez que lo veo, me dice que tiene 37 años y que me lleva 20 y que es un viejo.
6: ¿Paste, sí?
8: Pues iré a decirle que lo quiero. Porque si espero que me lo diga, lo voy a perder.
2: Benito Juárez y Margarita Maza se casaron el 31 de julio de 1843. Él tenía 37 años, ella 17.
3: No podré ofrecerte una vida serena, libre de preocupaciones, aunque te ofreceré la vida.
8: Yo te amaré siempre. E iré a donde tú vayas.
3: Yo quiero andar por todos los caminos de mi patria, hasta el más lejano, para poder llevar la justicia a todos sus rincones. Que no hayan diferencias entre los hombres por colores de piel, ni por orígenes. Que las diferencias las dicte el corazón y la conciencia.
8: Dios te bendiga siempre.
3: Dios es el caudillo de las buenas causas.
2: Ella era una mujer enamorada. Él, aquel mismo niño indio que con los años llegaría a ser el benemérito de las Américas.
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0: Enero 20. Hacía años que Liliana Ríos no venía por la parroquia. Y hoy tampoco habría venido si no fuera que necesitaba hablar por teléfono. Irrumpió como una ráfaga de primavera, con toda la vitalidad de sus 18 años, jóvenes y despreocupados.
1: Con su permiso, padre.
0: Liliana, tú por aquí. ¡Qué milagro!
1: Buen día, padre. ¿Qué dice? ¿Cómo le va? Padre, ¿puedo hablar por teléfono?
0: Los jóvenes tienen un tupé, pensé. Un desparpajo. Hace años que no aparece por aquí y ahora viene lo más campante. Hablar por teléfono.
1: ¿Sabe lo que pasa? Es una llamada personal. Y de donde yo llamo siempre, de la farmacia o de la panadería, es imposible. Todo el mundo se entera de lo que una habla.
0: Bueno, pasa. Ahí tienes el teléfono. Habla. Y aunque yo no le hubiera dado permiso, habría sido lo mismo. Porque ya había entrado como Pedro por su casa y se había apoderado del teléfono.
1: Con el señor Valdés, por favor. De parte de una amiga.
2: ¿A qué estamos jugando? Yo no lo sé.
0: Pensé, ya es una mujer. Qué bonita es. ¿En qué muchacha preciosa se ha convertido?
1: Jorge, soy yo, corazón. ¿Cómo estás? Disculpe, padre.
0: Y cerró la puerta. Me alejé discretamente. Pasó hablando un buen rato. Salió exultante, feliz. Le brillaban los ojos. Vibraba toda. Estaba más bonita que nunca.
1: ¡Hurra! ¡Esto marcha! ¡Libertad! ¡Libertad! ¡Libertad!
0: ¿Qué es eso? ¿Un ensayo de manifestación política?
1: ¡Política! No me hable de política a mí. ¡Libertad! ¡Libertad! ¿Entiende lo que es eso? ¡Libertad! Pero claro, ¿usted qué va a entender? Usted, un cura, ¿qué puede entender de libertad?
0: Había algo como un desafío en su actitud.
1: Yo necesito contárselo a alguien. Pero me tiene que guardar el secreto, ¿eh? Mis padres no tienen que saber nada. Voy a entrar a la televisión.
0: ¿Ah, sí?
1: Y por la puerta grande, con un contrato fabuloso, de bailarina.
0: ¿De bailar? Pero yo no sabía que tú bailabas.
1: Bueno, eso es lo de menos. Eso casi no se necesita. Lo que se necesita, como me decía recién Jorge Valdés...
0: ¿Y quién es Jorge Valdés?
1: Ese con el que acabo de hablar. Un tipo que está en el negocio de la televisión. Un amigo que tuve la suerte de conocer y que me va a abrir todas las puertas. Porque es de los de arriba, ¿me entiende? De los que dominan la TV. Y tiene un entusiasmo loco conmigo.
0: Ajá. ¿Y qué te decía tu amigo?
1: Que lo que se necesita es lo que yo tengo. Una figura como la mía. Un cuerpo como el mío. Juventud. Sexy. Y con eso en la TV, ¡ya! Se va a cualquier parte. ¡Ay, qué contenta estoy! ¡Qué contenta! ¡Por fin voy a vivir mi vida!
0: Liliana, me imagino que no te importa lo que yo piense, pero... ¿sabes que me estás dando un poco de miedo?
1: ¡Ay, padre, por favor, no empiece! Sermones no, ¿eh? Ustedes, los viejos, no entienden nada, así que mejor no se metan.
0: Así que para ti soy un viejo. Claro, mirado desde tus 18 años. Bueno, cuenta. ¿Y para cuándo es el debut?
1: Pronto. La fecha todavía no la sé. Pero Jorge me dijo que ya tengo prácticamente el contrato en la mano. Esta noche salgo con él y ya vamos a combinar todo.
0: Esta noche sales con él. Discúlpame, Liliana, pero cada vez tengo más miedo.
1: ¡Ay, padre! Ahora ya casi me arrepiento de haberle contado. Sí, voy a salir con él y con quien tenga que salir. ¿Y qué? A mí que me dejen vivir mi vida, hacer lo que se me antoje, ser libre.
0: ¿Libre? ¿Libre para qué, Liliana?

0: contesta Liliana. ¿Libre? ¿Para qué?
1: ¿Cómo para qué? Si hay un para qué, ya no es libertad. ¿Ser libre para eso? ¿Para ser libre? ¿Para hacer lo que quiera, lo que me dé la gana?
0: No. Libre. Se es libre siempre para algo. ¿Tú viste los taxis? Un taxi vacío está libre. Lleva una banderita que dice libre. ¿Libre para qué? Para que lo ocupen. Para que lo tome un pasajero. La libertad siempre es así, Liliana. Se te da para algo. Para que hagas algo con ella. Algo que te sirva a ti y les sirva a los demás. Piensa, no sé, en un médico, por ejemplo.
1: Vaya ejemplo. ¿Un médico es un hombre libre, acaso? Si está atado a los enfermos. No es dueño de su vida. En cualquier momento del día o de la noche lo pueden llamar. Jamás tiene libertad.
0: Fue libre para eso. Para elegir, para hacerse médico. Para ponerse al servicio de los enfermos. Un día tomó su libertad entre sus manos y dijo: libremente yo pongo mi libertad en esto, en hacerme médico. Dos que se aman, un día libremente deciden unirse para siempre, casarse.
1: Unirse para siempre, justamente, renuncian a su libertad, se atan.
0: Se ofrendan su libertad el uno al otro, porque justamente para eso tienen la libertad, para darla y construir algo con ella. Un combatiente, un luchador de una causa justa, usa su libertad para darse en la lucha. ¿Y para qué lucha? Para que otros puedan ser libres. El hombre verdaderamente libre es el capaz de darse a los otros para que los demás también puedan ser libres.
1: Pero después de todo, ¿por qué lo escucho? ¿Usted qué puede entender? ¿Usted qué sabe de libertad? ¿Usted qué cura, que se ató una vida de reglas, de sacrificios, de prohibiciones?
0: Porque un día descubrí que Dios me había dado mi libertad para eso, para ponerme al servicio de mis hermanos. Y te juro, Liliana, te juro que nunca me sentí más libre que cuando tomé mi camino y lo seguí.
1: No me haga frases. Eso no es libertad. Usted no sabe, nunca supo lo que es la libertad. Libertad es como yo voy a vivir, sin obligaciones, sin ataduras.
0: Un viva la pepa, ¿eh? Eso es libertad para ti. Qué equivocada estás, Liliana. ¿Y qué porrazos te vas a dar?
1: ¿Y a usted qué le importa si me doy porrazos? Es cosa mía, ¿no?
0: Cosa mía. Todo es yo. Yo quiero ser libre. Mi libertad. Hacer lo que yo quiero. Yo. ¿Y los demás qué? ¡Que revienten! Tus padres, por ejemplo.
1: Me lo veía venir, mis padres. Hay que ser una hijita obediente, ¿no es cierto? Vivir pidiéndoles permiso a los papis.
0: No es eso. Tú sabes bien que yo estoy de parte de los jóvenes. Que se liberen, que vivan su vida. Pero siempre que esa vida sea para construir algo que tenga sentido.
1: Sentido. ¡Puf! Tengo 18 años. 18 años, ¿sabe? Quiero gozar de la vida. Llenarme de vida. ¡Vivir! No hay nada más lindo que eso. ¡Vivir! Vivir sin estar atada a nada. Sin frenos. Ser libre. Ahí está el sentido, ¿entiende? Y si no lo entiende, peor para usted. Gracias por el teléfono. Adiós.
0: Liliana, Dios quiera que te vaya bien. Pero si algún día te la ves mal y necesitas de mi libertad... Ni me escuchó. Se marchó así, furiosa, dando un portazo. Esta muchacha se ha emborrachado con la palabra libertad. Quiera Dios que la borrachera se le pase a tiempo. Febrero 15. Aunque detesto las murmuraciones, es imposible no oírlas. Liliana es el tema de todo el barrio. Si voy a la lechería, si entro en la panadería, están hablando de Liliana.
1: Todas las noches vuelve a las 2, a las 3 de la mañana. Después, claro, duerme hasta mediodía. Mire, ahí la tiene, ahí pasa. Mírele la cara, recién se levantó.
2: ¿Y siempre anda con el tipo ese, el que la va a lanzar a la televisión?
1: Al menos por ahora siempre vuelve con él. En ese Mercedes rojo, modelo Sport que él tiene. Un coche que es una locura.
2: Dicen que él es bastante mayor que ella, ¿no? ¿Y cuándo la lanza a la televisión?
3: Ah, no sé. Algún día.
4: Marzo 14. Liliana se fue del barrio.
2: Y claro, voló. Era lo lógico.
4: Abril 2. Los padres de Liliana también se han mudado. ¿Se habrán ido con ella? Hoy en la frutería las vecinas opinaban otra cosa.
3: Para mí que se tuvieron que ir del barrio porque se les caía la cara de vergüenza.
2: Dicen que la madre, pobre, está destrozada.
4: Mayo 7. Siempre que miro televisión me fijo a ver si aparece Liliana en algún programa. Si ha cumplido sus sueños. Pero no, nunca la veo. ¿Qué será de Liliana? Me temo que ya nunca más sabré de ella. Noviembre 27. He vuelto a encontrar a Liliana. Esas casualidades. Esta noche me tocaba estar de guardia en el servicio para enfermos. Me llamaron a dar los últimos sacramentos a un moribundo. Era por el centro. Serían ya más de las 2 de la mañana cuando salí de casa del enfermo. Fui hasta la avenida Ramírez y me puse a esperar algún vehículo.

0: pese al maquillaje que casi la desfiguraba. Debajo de toda esa capa de estuco, la reconocí. Algo quedaba de ella, de su mirada casi infantil de 18 años. Liliana Ríos, ahora era Lilian Rivière, corista de striptease. ¡Qué tristeza! Muchacha, pensé, eso es lo que has hecho con tu libertad. Empezaron a apagar las luces del local y en ese momento se abrió la puertita lateral y la vi salir. Sí, era ella. Un rictus duro, triste, le cruzaba la cara. Debajo del maquillaje, un cansancio inmenso. ¿Cómo se podía tener ese cansancio envejecido a los 18 años? De pronto me vio. Se rehizo. Trató de cruzar delante de mí con una sonrisa alegre, despreocupada.
1: Adiós.
0: Mentira.
1: ¿Eh?
0: Esa sonrisa es mentira. Es falsa. Tú no tienes el menor deseo de sonreír.
1: Tiene razón.
0: A la distancia se acercaba un bus.
1: No se vaya. Déjelo pasar. Quédese un momento conmigo.
0: Claro que me quedo. Si tú quieres, me quedo.
1: Gracias. Venga. Caminemos un poco.
0: ¿Y si me veían? ¿Un cura andando con una muchacha así a las 2 de la mañana? Pero ese pensamiento duró una fracción de segundo. Antes de que llegara a tomar forma siquiera, lo aventé de un soplo. No importa, me dije. En este momento lo importante es ella. Estar con ella. No le puedo fallar. Sí, Liliana. Caminemos.
1: ¿Qué hace por aquí a estas horas?
0: Vengo de dar la extrema unción a un moribundo. Obligaciones, como tú solías decir.
1: ¿Y?
0: ¿Y qué?
1: Y no me pregunta qué hago yo aquí a estas horas.
0: Te vi en las fotos de la puerta.
1: Entonces, ya sabe.
0: Se ve que no quería llorar, pero las lágrimas no preguntan. Salen solas. Con el llanto se le corrió ese estuco, no sé cómo se llama, que se ponen las muchachas en los ojos. Parecía un payaso. Estaba fea. Liliana, ¿me haces un favor? Te quitas todo eso de la cara. Te quiero ver tal como eres.
1: Ya no sé cómo soy. Ya no sé quién soy.
0: Nos detuvimos. Obedeció. Se lo quitó. Volví a tener un rostro humano, aunque ya no era aquel. Reanudamos la marcha. Bueno, cuéntame, si quieres.
1: ¿Y qué le puedo contar?
0: ¿Qué fue de aquel tipo? El de la TV.
1: Basura de tipo. Basura.
0: Querías tu libertad. ¿La encontraste?
1: ¿Sabe lo que es estar dentro de un pozo? Y hundirse. Y hundirse.
0: La sentí temblar. Estremecerse. De frío. De otra cosa. La tomé del brazo.
1: Gracias.

0: Dios mío, qué bien me hace que me tome del brazo. Es una presencia humana. Tómeme fuerte, como si me estuviera cayendo. Me da su brazo. Entonces todavía valgo algo para alguien. Para usted. Sabe quién soy, lo que hago. Y sin embargo... Pero no, no, suélteme. Suélteme, váyase.
1: ¿Por qué?
0: Siempre pienso en mí, nada más que en mí. Es como usted decía, soy un egoísta. A mí me hace bien estar con usted. Pero ¿y usted? Recién ahora pienso en usted. ¿Y si pasa algún conocido? Un cura a estas horas, del brazo de una chica así. ¿No tiene miedo de que lo vean?
1: No me importa. Si me ven, que me vean. Tú me importas más. En este momento lo único que importa eres tú.
0: Váyase, lo estoy metiendo en un lío.
1: Puede ser, y no me importa. ¿Ves, Liliana? Soy libre. Para eso soy libre. Aquí estoy optando con mi libertad. Y libremente elijo. Elijo estar contigo, con los riesgos que pueda significar. Los asumo libremente. ¿Te acuerdas aquel día? Te dije, si algún día me necesitas y necesitas de mi libertad. Y aquí está mi libertad, toda entera, para dártela.
0: Ahora lo entiendo. Usted es mil veces más libre que yo. Que yo, que...
1: Por fin brotó el llanto incontenible. Un llanto que debía tener adentro desde hace meses.
0: Ayúdeme. Sáqueme de esto. Yo ya no tengo fuerzas para salir sola. Libéreme.
1: Libéreme, pidió. Ella, la embriagada de libertad. Seguimos caminando y conversando no sé cuánto tiempo. La dejé un poco más tranquila. Ayúdeme, volvió a decir al despedirnos. Sí, claro que voy a ayudarla. Y tú también, señor, vas a ayudarla. Y la vamos a sacar del pozo, estoy seguro. Porque ahora sí se la puede ayudar. Porque ahora quiere salir. Quizá algún día, señor, cuando todo esto haya pasado, podré hablarle a Liliana de ti. De ese amigo que tengo, del ser más libre que hubo en el mundo y que, libremente, con toda la fuerza de su libertad, abrazó la cruz por sus hermanos.

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3: Cuando creas que todos los caminos se te cierran. Cuando creas que todos los caminos se te cierran, cambia el foco y mira bien que siempre hay caminos. Suelta lastres, apegos y obsesiones, que eso suaviza y aligera el andar. Si una puerta se cierra, hay muchas que puedes abrir, pero tienes que buscar, tocar y empujar. A veces tienes que dejar las cosas que has planeado porque ya no eres la misma persona que planeó aquello. Cambias o te conformas, pero el conformismo es uno de los umbrales del fracaso. Con el tiempo todo cambia, nada es estático. Lo que ayer fue, hoy ya no es. Lo que hoy es, mañana quizás ya no será. Ya lo que pasó, pasó. Suelta el pasado y libérate de todo lo que no te permita ser feliz.
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tenemos que poner un poco de voluntad de ambas partes.

Y ahí estarás tú, con tu cariño y comprensión para hacérmelo recordar.

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2: Y de alguna manera, ya que tengo la oportunidad hoy, está por aquí doña Joaquina, mi madre. ¿Dónde estás? Te voy a dedicar una de mis mejores canciones, Partí Solita. Perdóname.

señores. Así es un hombre. Cuando da todo y recibe todo de ustedes. Camilo VI.

El grupo Barrio Obrero, cultor por excelencia de la tradición musical zuliana, nos invitó a celebrar sus 50 años de vida gaitera. Y el cuarteto, como justo homenaje, ha querido interpretar con ellos para este disco la danza Así es Maracaibo, del legendario Chinco Rodríguez, en la voz de Tino Rodríguez.

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2: Toda dificultad trae consigo incomodidad y molestia. Toda dificultad trae consigo incomodidad y molestia, pero también trae experiencia y sabiduría, de allí el refrán, lo que no te mata te fortalece y si el hecho se repite es porque faltó algo que aprender en la lección. Nunca te arrepientas de lo que hagas, pero si lo realizado no te satisfizo corrige y sigue adelante. Arrepiéntete de lo que no hayas hecho, porque esa oportunidad de equivocarte o acertar puede ser que no vuelva. El amor también se siembra y la cosecha da diversos frutos, apoyo, atención, amabilidad, dedicación y muchos frutos más. Cuida las semillas que pones en el corazón de otros para que puedas recoger la cosecha que deseas.
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2: Hay ocasiones en las que es necesario andar descalzo. Hay ocasiones en las que es necesario andar descalzo para pisar suelo y recordar que tenemos pies y que son más importantes que los zapatos. Cuando valoramos lo que somos y sentimos más que lo que adquirimos y nos ponemos, nos damos cuenta que lo que adquirimos y nos ponemos nos lo da el mundo, y que lo que somos y sentimos es lo que le damos al mundo. Cuando comprendemos que al irnos de aquí nos llevaremos solo lo que hayamos dado, comenzamos a dar lo que nos queremos llevar. Algunas veces la vida está esperando que demos el primer paso para ella mostrarnos el resto del camino y ayudarnos a cruzar el difícil puente que divide las palabras de los hechos.
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2: Un verdadero amigo es como una estrella. Un verdadero amigo es como una estrella en el firmamento, aunque físicamente no esté, su luz continúa iluminándonos. La amistad verdadera es como la fuerza que mueve al viento. Casi nadie sabe dónde nace, pero nace. Pocos saben por qué crece, pero crece. Un verdadero amigo, cuando sabe que lo necesitamos, sin importarle las distancias, cruza mares y montañas, valles y llanuras y dice presente. Un verdadero amigo celebra nuestros éxitos, nos señala los errores, nos consuela cuando la tristeza nos aflige y espanta la soledad cuando ella quiere asomarse. Amigos, es el nombre que le damos a esos ángeles que Dios nos manda para que nos hagan compañía. Gracias por tu amistad.
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2: Amarse a sí mismo es cuidar el alma. Amarse a sí mismo es cuidar el alma y debemos alejarla de personas tóxicas de pensamientos, sentimientos y emociones. En algunos casos hay que soltar y dejar ir sin reproches ni extrañeza hasta a quienes hemos considerado grandes amigos. Las situaciones, las circunstancias y las personas cambian y todo el mundo tiene derecho a cambiar sin tener que pedir permiso. Para eso es el libre albedrío, nadie es dueño de nadie. Eso no es bueno ni malo, simplemente es. A veces amanece con sol y en la tarde llueve. La mejor profesora para explicar eso es la vida, ella cobra caro, pero enseña bien. Nunca te engañes creyendo que tu punto de vista es el punto final.
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8: 7:03.
11: Amigas, amigos, tengan todas y todos muy buenos días.
8: Bienvenidos a la emisión matutina de Notirrumbos, el periódico impreso en la radio.
11: Notirrumbos es una producción del Centro Nacional e Internacional de Información de Radio Rumbo 670 AM en Caracas, cuna del Libertador Simón Bolívar.
8: Notirrumbos con el mejor cuerpo de redactores y reporteros:
11: Adonais Hernández,
8: Wilmer García,
11: Elio Rojas,
8: José Anija,
11: Nobel Lizardi,
8: Víctor Federico González,
11: Ricardo Díaz Gómez
8: y José Mateos.
11: Con reportes informativos de nuestras radioemisoras afiliadas desde diversas regiones de Venezuela.
8: Los servicios informativos globales desde La Voz de América en Washington y Radio Francia Internacional en París, con sus corresponsales esparcidos por los 5 continentes.
11: Operadores de audio y montaje:
8: Antonieta Vega,
11: Lourdes Pérez,
8: Tony Barreto
11: y Carlos Urbín.
8: En la planta transmisora:
11: Gerardo Pérez,
8: Joseito González
11: y Luis Alberto González.
8: En las redes sociales:
11: Felice Parra y Marco Rivera.
8: En la producción y grabación:
11: Emir Lara.
8: Narradores:
11: José Jiménez Torrealba, El Chema,
8: Luis Alberto Albornoz,
11: Santiago Gutiérrez
8: y Oran Ochoa.
11: Gerente de prensa e información:
8: Luis Alberto Albornoz.
11: Presidenta de Radio Rumbo:
8: Elsa, la señora Elsa Siciliano.
11: 7:05.
7: Esta es la agenda informativa hasta el momento. Titulares:
8: el presidente de los Estados Unidos, Donald Trump, reafirmó mantener una muy buena relación con Venezuela.
11: Exigen la liberación de los presos políticos al cumplirse 200 días de vigilia familiar cerca de centros de reclusión.
8: A juicio del dirigente político Diosdado Cabello, a Venezuela no le hace falta estar en la Corte Penal Internacional.
11: Abogado Perkins Rocha señaló que denuncia del Estatuto de Roma no frenará investigación de la Corte Penal Internacional.
8: El alcalde del municipio Chacao agradeció la visita de la delegación del Congreso de los Estados Unidos.
11: Primero Justicia exige cumplir objetivos del diálogo y llama a organizaciones a participar en consulta.
8: La Federación Internacional de Sociedades de la Cruz Roja y de la Media Luna Roja aseguran que solo ha recaudado 25,19% del fondo de emergencia para los terremotos en Venezuela.
11: Ejecutivo Nacional espera entregar 4.000 viviendas mensuales hasta diciembre.
8: Centro de Acopio Universidad Central de Venezuela permanece activo para recibir ayuda a beneficio de afectados en La Guaira.
11: Programa Mundial de Alimentos atendió a más de 100.000 afectados por el doble sismo.
8: El dólar del Banco Central de Venezuela amanece hoy en 742 bolívares con 81 céntimos.
11: Establecen paso vehicular entre los estados Mérida y Barinas por la local 001.
8: Montañas de basura amenazan a vecinos del río seco del municipio Mariño en el estado Aragua.
11: Habitantes del sector Camino Real del Vigía en el estado Mérida exigen mejoras de los servicios básicos de la localidad.
8: 3 muertos y 2 heridos tras choque de auto contra un árbol en la autopista José Antonio Páez.
11: Falleció motorizado al ser impactado por una camioneta en el Vigía, estado Mérida.
8: Y también capturaron a un falso funcionario del CICPC aquí en la ciudad de Caracas.
11: Presidente de Ecuador, Daniel Noboa, llega a Perú para la investidura presidencial de Keiko Fujimori.
8: Haití aplazó al 13 de diciembre la primera vuelta de las elecciones generales.
11: Estados Unidos abandona sesión de la Organización de las Naciones Unidas por críticas de Francia sobre derechos humanos.
8: Guatemala cambiará estrategia de seguridad tras fin de semana con al menos 24 homicidios.
11: En las Grandes Ligas, el criollo Everson Pereira es activado por Medias Blancas luego de una conmoción.
8: Andrea Pirlo aseguró que no tomará el mando de Italia.
11: En la NBA, los de Filadelfia despiden al jugador Dalen Terry.
8: Tenista Novak Djokovic y también Arina Sabalenka serán pareja en el doble mixto del Abierto de los Estados Unidos.
11: Hoy se cumplen 5 años del fallecimiento del cantante dominicano Johnny Ventura.
8: Hoy se cumple un aniversario más de la muerte del ilustre americano Antonio Guzmán Blanco.
11: Creadores de los Emmy estudian la reunificación tras más de 50 años separados.
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11: 7:08.
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11: 7:08.
12: Seguidamente, queridos amigos, presentamos a ustedes las efemérides correspondientes al día de hoy, 28 de julio.
11: Hoy, tal día como hoy, en 1824 se sanciona la ley que reconoce a la Gran Colombia el ejercicio del derecho de patronato eclesiástico que los reyes de España habían tenido durante la colonia.
12: También un día como hoy se inaugura la primera exposición anual de Bellas Artes Venezolanas en el Café del Ávila de Caracas en 1872.
11: Se crea la Orden Francisco de Miranda bajo la presidencia del general Eleazar López Contreras en 1939.
12: También un 28 de julio de 1983 se fundó la Universidad Pedagógica Experimental Libertador.
11: Muere Antonio Guzmán Blanco en 1899. Militar, político, diplomático, estadista y caudillo venezolano, conocido como el autócrata ilustrado o el ilustre americano. Figura central de la política venezolana del siglo XIX, general durante la Guerra Federal y 3 veces presidente del país.
12: También un día como hoy se inaugura el parque temático Los Aleros en el estado Mérida en 1984. El parque fue creado por el empresario merideño Alexis Montilla con el objetivo de representar un típico pueblo andino de los años 30.
11: Nace Carlos Moreán en 1947, cantante, arreglista, compositor y director de orquesta venezolano, conocido por comenzar su carrera en los años 60 como integrante del grupo Los Dar y por su trabajo como arreglista y músico de televisión, festivales y giras internacionales.
12: También un día como hoy de 1954 nació Hugo Chávez Frías, militar y político venezolano, presidente de Venezuela desde 1999 hasta su fallecimiento en el año 2013.
11: Se realizan elecciones presidenciales en Venezuela que dan como ganador a Nicolás Maduro, según los datos expuestos por el CNE y ratificados por el Tribunal Supremo de Justicia en 2024.
12: Bueno, también un día como hoy murió Johann Sebastian Bach en 1750, compositor, organista, violinista, maestro de capilla y cantor alemán, destacado del periodo barroco, considerado el miembro más relevante de la familia Bach.
11: Muere Maximilien Robespierre en 1794, abogado, escritor, orador y político francés, uno de los líderes más prominentes de la Revolución Francesa, apodado El Incorruptible.
12: Un 28 de julio de 1821, Perú declaró su independencia de España. Después de la declaración, la lucha armada contra los realistas continuó, ya que esos mantenían el control de importantes regiones del país.
11: Inicia la Primera Guerra Mundial en 1914, llamada también la Gran Guerra. Fue el primer gran conflicto bélico que implicó a potencias de todo el mundo.
12: Sí, señor, se originó por el asesinato del archiduque, entre otras razones, el archiduque Francisco Fernando de Austria, heredero del Imperio Austrohúngaro, el 28 de junio de 1914.
11: Por ese motivo, Austria-Hungría le declara la guerra a Serbia el 28 de julio. Rusia salió en defensa de Serbia y, como respuesta, Alemania, aliada del Imperio Austrohúngaro, le declara la guerra a Rusia, luego a Francia y a Bélgica, lo que provocó que Reino Unido le declarase la guerra a Alemania.
12: También esa victoria aliada causó la disolución de los imperios alemán, austrohúngaro, también el otomano y ruso, y dio inicio a la Revolución Rusa.
11: Nace Jim Davis en 1945, dibujante de cómics estadounidense, famoso por ser el creador del gato Garfield.
12: Bueno, murió también un día como hoy Johnny Ventura, cantante dominicano de merengue conocido como el Caballero Mayor, y esto fue en el año 2021.
11: La casa de subastas estadounidense Alexander Historical Auction en Maryland, Estados Unidos, subasta un reloj de pulsera de oro que se cree perteneció a Adolf Hitler por $1.1 millones, adquirido por un comprador anónimo en 2022.
12: Y hoy es Día Mundial contra la Hepatitis.
11: Bueno, amigas, amigos, hasta aquí las efemérides correspondientes a hoy, 28 de julio de 2026.
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11: 7:13.
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13: 7:13.
12: El presidente de los Estados Unidos, Donald Trump, reiteró que su administración mantiene actualmente una muy buena relación con Venezuela y aseguró que el país norteamericano está recibiendo cuantiosos recursos financieros provenientes del país de Venezuela.
13: Una reportera le consultó sobre un reporte de Financial Times que indica que Estados Unidos ha obtenido hasta 13,000 millones de dólares por las ventas de petróleo venezolano. Trump sugirió que la cifra real podría ser incluso más que eso.
12: De acuerdo con sus declaraciones, estos montos representan una retribución por los costos asociados a conflictos previos en la región.
13: Pagamos por esa guerra muchas veces, aseveró el mandatario, dando que a entender que la actual administración está logrando capitalizar o recuperar inversiones estratégicas del pasado.
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13: 7:14.
12: El Comité por la Libertad de los Presos Políticos en Venezuela pidió la liberación de todas las personas detenidas por motivos políticos, por considerar que esa medida representa una respuesta humanitaria urgente frente a la crisis que está atravesando el país, cuando familiares cumplen más de 200 días de vigilia permanente cerca de centros de reclusión.
13: En el comunicado en X, La Libertad También Salva Vidas, la organización recordó que las familias permanecen concentradas desde el 8 de enero, cuando el presidente de la Asamblea Nacional, Jorge Rodríguez, anunció la liberación de todos los presos políticos, promesa que denunciaron no ha cumplido totalmente.
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13: 7:15.
12: Bueno, tras el reciente anuncio de la salida de Venezuela de la Corte Penal Internacional, el secretario del Partido Socialista Unido de Venezuela, Diosdado Cabello, señaló que a Venezuela no nos hace falta estar ahí en la Corte Penal Internacional. Muchos crímenes suceden en el mundo y ese organismo de justicia internacional no dice nada.
13: Asimismo, expresó que esta decisión se esperaba desde hace mucho tiempo debido a los ataques que desde esa instancia se han hecho contra nuestro país.
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13: 7:15.
12: A esta hora el primer reporte en la voz de Adonai Hernández.
14: El presidente de la Conferencia Episcopal Venezolana, Monseñor Jesús González de Zárate, sostuvo que la crisis generada por el doble terremoto no pasa en un mes y estima que en los 3 primeros meses conseguirán más ayuda para los afectados.
15: Nosotros tenemos conciencia que la crisis no pasa en un mes. El tiempo fuerte en el que seguro incluso conseguiremos más ayuda de mucha gente serán los 3 primeros meses, pero la crisis que provoca un evento de esta naturaleza se prolonga en el tiempo y la iglesia pues estará allí, porque la iglesia está en cada uno de los lugares. O sea, en este momento en La Guaira, que es el sector más afectado, no solo hay voluntarios de Cáritas llevando comida, productos de higiene, agua, sino también hay sacerdotes y religiosos que han venido desde muchos lugares de Venezuela, los seminaristas de Caracas y de La Guaira, que van a dedicar lo que serían sus tiempos de vacaciones a estar con la gente allí. Y lo mismo lo han ofrecido pues seminaristas de San Cristóbal o de otras regiones del país, que sabiendo pues que lo que más necesitan las personas pues es compañía, consuelo, pues van a dedicar su tiempo a estar allí.
14: Monseñor Jesús González de Zárate mencionó que la Catedral de Caracas y de los estados Aragua, Miranda, Carabobo y La Guaira sufrieron daños importantes por el doble movimiento sísmico del pasado 24 de junio. Para el Centro Nacional de Información de Notirrumbos, reportó Adonais Hernández.
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13: 7:17.
12: Perkins Rocha afirmó que la decisión del gobierno interino de denunciar el estatus de Roma no tendrá efecto sobre la investigación que mantiene abierta la Corte Penal Internacional por presuntos crímenes de lesa humanidad en Venezuela, por considerar que esa medida es incompatible con el ordenamiento constitucional del país.
13: El abogado aseguró que el intento de apartarse de la jurisdicción de ese órgano de justicia internacional ocurre cuando el proceso ya está en marcha, y comparó esa actuación con la de un acusado que desconoce la autoridad del tribunal durante un juicio.
12: Significa que el sujeto sub judice, es decir, quien está siendo encausado, después de varios años donde trató de defenderse y alegar, ahora niega de la naturaleza jurídica y de la validez del tribunal.
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12: 7:18 minutos.
16: El alcalde del municipio Chacao, Gustavo Duque, agradeció la visita a su despacho al encargado de negocios de los Estados Unidos en Venezuela, John Barrett, y a la delegación del Congreso de los Estados Unidos, encabezada por el congresista Brian Marsh e integrada por

0: diputada Dinora Figuera y la decisión de Edmundo González y María Corina Machado de observar el proceso sin intervenciones directas.
1: En un comunicado publicado en redes sociales, Primero Justicia expresó que el Parlamento del 2015 representa los intereses de la soberanía popular expresada el 28 de julio. Además, también reconocen a Estados Unidos como impulsores de la iniciativa y también el principal aliado en esta lucha.
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1: 7:19 minutos.
0: Desde Caicara Digital 90.1 FM en el estado Bolívar, con más información, José Anija.
2: La población de Guasipati y todo el municipio Rocio en el estado Bolívar viven en un racionamiento eléctrico insostenible que destruye la calidad de vida de los ciudadanos. Las empresas y complejos de molinos mineros consumen enormes cantidades de energía eléctrica, succionando las luces del pueblo para sus operaciones. Estas plantas y complejos mineros operan sin tener plantas eléctricas propias ni generadores independientes para autoabastecerse. Al pegarse de la deficiente red pública, saturan el sistema, tumban el voltaje y dejan a los hogares, hospitales y comercios locales a oscuras. Por lo que exigimos a las autoridades locales, a Corpolet y a la Corporación Venezolana de Minería, que obliguen a estas empresas mineras a instalar sus propios sistemas de generación eléctrica. Desde Caicara Digital 90.1 FM en Caicara del Orinoco, en el estado Bolívar. Y para el Centro Nacional de Información de Notirrumbos, reportó José Anija.
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0: 7:21 minutos.
1: La Federación Internacional de Sociedades de la Cruz Roja y la Media Luna Roja informó que a un mes del doble terremoto registrado en Venezuela, solo se ha logrado recaudar 25% del fondo requerido para atender la emergencia.
0: En una nota de prensa, el organismo reiteró su llamado a reunir 50 millones de francos suizos destinados a brindar asistencia durante 2 años a unas 300.000 personas afectadas.
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0: 7:21 minutos.
1: La presidenta encargada de Venezuela, Delcy Eloína Rodríguez, anunció que se estarán entregando viviendas mensualmente a las personas que perdieron sus hogares como consecuencia de los 2 terremotos.
0: De aquí al mes de diciembre vamos a estar entregando 4.000 viviendas todos los meses para ir sacando a las personas de los campamentos transitorios, expresó la mandataria.
1: Afirmó que el plan Venezuela Renace avanza muy bien y que se van interviniendo y además recuperando edificaciones afectadas.
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1: 7:22 minutos.
0: El director del Centro para la Paz y los Derechos Humanos de la UCB, Vladimir Alvarado, afirmó que se mantiene activo el centro de acopio que instaló la Casa de Estudios para ayudar a las familias afectadas en La Guaira por el doble sísmico que del pasado 24 de junio.
1: Asimismo, destacó que es necesaria la unidad de todas las autoridades de la institución, quienes establezcan un plan más coordinado para la recepción y también para la preservación de los alimentos, medicinas y ropa que se recolecta.
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1: 7:23 minutos.
0: Desde Exitosa 101.1 FM en el estado Bolívar, con más información, Nobel Lizardi.
3: El gobierno bolivariano celebró con éxito alcanzado por los integrantes del Programa Nacional Semilleros Científicos en las Olimpiadas Venezolanas de Matemáticas 2026, jornada en la que el joven José Mateo Pérez conquistó la medalla de plata en la categoría recreativa, mientras que en la categoría juvenil Luis Enrique, César y Jesús obtuvieron medalla de oro, María Paula y Manuel Enrique medallas de plata, José Leonardo junto a Leandro José ganaron medallas de bronce. La información fue dada a conocer por el ministro del Poder Popular para Ciencia y Tecnología, Iván Gil, quien resaltó que estas jornadas formativas y de alta competencia buscan transformar la matemática en una herramienta fundamental para el desarrollo del pensamiento crítico y el ingenio de la juventud. Sus logros en ciencia y aprendizaje son motivos de orgullo para Venezuela, sostuvo el titular de la cartera científica a través de sus canales oficiales. Desde Exitosa 101.1 FM en el estado Bolívar, para el Centro Nacional de Información de Notirrumbos, reportó Nobel Lizardi.
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0: 7:24 minutos.
1: El Programa Mundial de Alimentos y

0: Apoyó a más de 100.000 personas afectadas por los terremotos del pasado 24 de junio y registrados aquí en el país.
1: La organización detalló que la ayuda fue entregada en forma de comidas calientes en refugios y comedores comunitarios, cestas de alimentos para hogares y cupones electrónicos.
0: Señalaron que en las primeras 72 horas de la emergencia realizaron consultas en más de 80 comunidades de 7 estados afectados, lo cual permitió orientar la respuesta para la entrega de la ayuda.
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0: 7:24 minutos.
1: Las autoridades del estado Mérida informaron que fue restablecido de forma controlada el paso vehicular entre los estados Mérida y Barinas por la local 001.
0: Como lo había informado Notirrumbos, el tránsito se vio interrumpido por múltiples deslizamientos a causa del paso de la onda tropical número 30. Maquinaria y personal de la alcaldía de los municipios limítrofes de Mérida y Barinas trabajan en la zona.
1: La afectación ocurrida en la local 001 entre Mérida y Barinas, donde el sector La Soledad del municipio Bolívar tuvo varios deslizamientos de tierra bastante fuertes que dejaron por más de 24 horas sin acceso vial.
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1: 7:25 minutos.
0: Atención, el dólar del Banco Central de Venezuela amanece hoy en 742 bolívares con 81 céntimos.
1: Y el euro en 844 bolívares con 75 céntimos.
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1: 7:25 minutos.
0: Y ahora desde Cumaná informa Víctor Federico González.
2: El sector pesquero del estado Sucre sostuvo un encuentro con las autoridades nacionales y representantes del Instituto Nacional de los Espacios Acuáticos con el objetivo de revisar procedimientos, acelerar procesos e impulsar acciones para la simplificación de trámites. Durante el encuentro en el Hotel Benetur de Cumaná, el ministro Juan Carlos Loyo informó sobre la necesidad de articular normativas y los entes vinculados al sector marítimo y pesquero, en lo que se encuentran la Ley de Pesca y Acuicultura, Ley de Espacios Acuáticos y la Ley de Actividad Marina, junto al trabajo del Ministerio de Pesca y Acuicultura, Insopesca y el INEA, adscritos al Ministerio de Transporte. En este sentido, destacaron la propuesta de crear una taquilla única apoyada en herramientas tecnológicas, lo que le permitirá al pescador contar con un carnet provisto de código QR para que las instalaciones involucradas puedan verificar al tiempo real informaciones sobre labores de pesca, estatus de embarcación, permisos de zarpe y otros. Por otra parte, comentó que Sucre es el primer estado pesquero del país, concentrando alrededor del 35% en la actualidad de toda la pesca nacional. Para el Centro Nacional de Información de Notirrumbo, desde el estado Sucre, reportó Víctor Federico González.
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1: 7:27 minutos.
0: 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Atención. Para el niño Anthony Gabriel Milano, de solo 6 años de edad y quien padece de leucemia, para él se requiere con suma urgencia citarabina de 100 miligramos en ampollas y también Trexol de solución inyectable. Se agradece a la persona, farmacia, laboratorio o institución que pueda y desea ayudar al niño Anthony Gabriel, llamar urgentemente a su mamá. Ella se llama Marbelis Maracay. Su número telefónico es 0426-793-5284. 0426-793-5284.
1: Atención, mucha atención. Un grupo de familias residentes en el urbanismo La Limonera, en el municipio de Baruta del estado Miranda, solicitó ser incluidos en el registro de damnificados por el doblete sísmico del pasado 24 de junio. Las familias residentes en La Limonera, municipio de Baruta, informaron que resultaron duramente afectadas por los terremotos. Expresaron que son 51 familias, habitantes de 40 apartamentos de la Torre 1103, quienes actualmente están pernoctando en el estacionamiento del inmueble en custodia de sus bienes que permanecen en el edificio afectado. En su llamamiento exhortaron a la Cancillería de la República, ente que tiene el padrinazgo de la comunidad en esta contingencia post-sismo, a revisar el registro ya efectuado de las personas afectadas.
0: Escándalos y contaminación ambiental tienen locos, sí señor, a los habitantes de la calle 24 de julio en el mirador 23 de enero al oeste de Caracas. Un negocio que no vende agua sino cañandonga de sol a sol. Así que el llamamiento es para Policía Nacional Bolivariana y para la Alcaldía de Caracas.
1: Ante la improvisación y la pésima gerencia, los habitantes de Guarenas y Guatire padecen una larga y sedienta sequía, ya que a sus viviendas no llega una gota de agua. La irresponsabilidad de Hidrocapital supera su torpe gestión.
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1: 7:29 minutos.
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9: 7:38 minutos.
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9: La comunidad de Río Seco, en Rosario de Paya, parroquia Pedro Arévalo Aponte, del municipio Mariño, allá en el estado Aragua, está atravesando una situación crítica.
10: Los desechos sólidos acumulados en el cauce del río han formado verdaderas represas que, ante cualquier precipitación, podrían romperse y provocar una inundación.
9: Los vecinos denuncian que la basura amenaza con colapsar el torrente y ponen en riesgo sus viviendas. El llamamiento es urgente. Necesitan una intervención inmediata de las autoridades antes de que llegue el aumento estacional de los caudales.
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9: 7:40 minutos.
10: Vecinos del municipio Alberto Adriani del estado Mérida denunciaron el abandono en el que se encuentran su comunidad y exigieron respuestas inmediatas a los problemas de infraestructura y servicios básicos.
9: Ramiro Sandoval, habitante del sector, explicó que han entregado diversos oficios a las autoridades locales, pero hasta la fecha no han logrado respuestas a sus problemas.
10: La alcantarilla principal está colapsada y representa un riesgo para todos.
9: Bueno, y el alcalde ha respondido a algunos vecinos que no puede atender el problema porque la urbanización es privada, pero cuando solicita votos para la reelección, entonces sí, nos considera parte de la ciudad, agregó el denunciante.
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9: 7:40 minutos.
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12: Por acá le comunica José Fernando Salón. Hoja 17394090, este es mi número de cédula, y estoy llamando porque, para denunciar un problema horrible que tenemos nosotros los habitantes de Apure, específicamente en Viruaca, urbanización Santa Rufina, ya que el agua llega cargada de sedimentos, llega muy sucia, con muchísimo óxido, no apta para el consumo. Tenemos ya muchísimos años en este inconveniente o en este gran problema. No nos han solventado dicha necesidad. Por ello, acudimos a Notirrumbos para que desde acá, desde este importantísimo medio de comunicación social, se le haga un llamado a las autoridades para que por favor solventen este terrible mal que estamos atravesando. Muchísimas gracias, Notirrumbos, por permitirme comunicarme con toda la colectividad. Muchísimas gracias.
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10: 7:42 minutos.
9: Tres personas fallecidas y otras dos heridas de consideración fue el trágico saldo que dejó un choque de auto contra un árbol.
10: Este fatídico accidente ocurrió en la autopista José Antonio Páez, a la altura de la represa Las Majaguas, municipio San Rafael de Onoto, en el estado Portuguesa.
9: Las víctimas quedaron identificadas como Carlos Javier Altuve Bonilla, Elio José Chacón Chacón, de 40 años, este último, y otra persona en lo que aún se desconoce su dato debido a que no fueron localizados sus documentos.
10: De los heridos se conoció que se trata de Anleli Saimar Delgado Gafaro, de 22 años, y María Eugenia Tobar, de 33.
9: De acuerdo con la versión que fue ofrecida en los organismos policiales, todos viajaban por la autopista procedente de San Cristóbal con destino a la ciudad de Valencia a bordo de un vehículo que era manejado por Altuve Bonilla.
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9: 7:43 minutos.
10: Un accidente entre una camioneta y una motocicleta dejó el saldo de una persona fallecida y otra gravemente herida en el sector Caño Balsa del municipio Alberto Adriani del estado Mérida.
9: La persona fallecida quedó identificada como Ender Rodríguez Rondón, de 60 años de edad, quien presentó traumatismo cráneoencefálico severo, fractura del miembro inferior derecho, y falleció minutos después de ingresar al hospital Hugo Chávez Frías del Vigía.
10: Su acompañante responde el nombre de María Angélica Valera, de 58 años, quien sufrió traumatismo craneoencefálico moderado, con pérdida de conocimiento y múltiples escoriaciones.
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10: 7:44 minutos.
9: Un hombre identificado como Elisandri Daniel Marcano Marcano, de 27 años de edad, fue detenido por comisiones de la Delegación Municipal del Paraíso del 6CPC. luego de que se comprobara que usaba una credencial falsa de la institución policial.
10: La detención se concretó en las inmediaciones de la Plaza La Concordia, ubicada en la parroquia Santa Teresa del municipio Libertador, en Caracas, durante un operativo de seguridad desplegado por la policía científica en la zona.
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10: 7:45 minutos.
9: A esta hora el reporte de Ricardo Díaz Gómez.
13: Jesús Contreras es el nombre con el que se identificó un joven que tuvo serias lesiones en el rostro como consecuencia de un accidente sufrido en el sector El Rodeo de la Caramuca. En redes sociales publicaron un video el pasado sábado 25 de julio. El joven, quien también dijo que vive en Barinitas, municipio Bolívar, en la urbanización Moromoy, frente a la manga de Coleo, recibió atención prehospitalaria en el sitio para su posterior traslado al hospital Dr. Luis Racetti. Joven bariniteño resultó con heridas en el rostro tras sufrir aparatoso accidente en la Caramuca del municipio Barinas del estado Barinas. Desde Radio Fortaleza 88.3 FM para el Centro Nacional de Información de Notirrumbos, desde el estado Barinas, le reportó Ricardo Díaz Gómez.
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10: 7:46 minutos.
9: El presidente de Ecuador, Daniel Noboa, llegó a Perú para asistir a los actos oficiales de la transmisión de mando de investidura a la presidenta electa de Perú, Keiko Fujimori, programado el martes en el Congreso peruano con motivo del Día Nacional de ese país.
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9: 7:46 minutos.
10: El Consejo Electoral Provincial de Haití anunció un nuevo calendario electoral que fija para el 13 de diciembre próximo la primera vuelta de las elecciones presidenciales y legislativas, así como el referéndum para ratificar las enmiendas de la Constitución, todo ello previsto inicialmente para el 30 de agosto.
9: La segunda vuelta de las elecciones presidenciales y legislativas, junto con las votaciones para las colectividades territoriales, fue programada para el 21 de febrero del próximo año, mientras que los resultados definitivos de las elecciones locales se publicarán el 12 de marzo del próximo año.
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9: 7:47 minutos.
10: Estados Unidos plantó a Francia en una sesión del Consejo de Seguridad en protesta por un mensaje en el que le reprocha haber dejado de ser faro de los derechos humanos.
9: El representante suplente de Estados Unidos en las sesiones de la Asamblea General, Dan Negrea, se presentó en la sesión del Consejo sobre Ucrania durante la intervención del embajador francés ante la ONU, Jérôme Bonnefond.
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9: 7:47 minutos.
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14: Bienvenidos al Flash informativo de Radio Francia Internacional. En los controles nos acompaña Didier Bleu. Comenzamos.
15: Jessica Brumek.
14: Israel dará luz verde a la entrada de una fuerza de estabilización internacional para Gaza. Así lo confirmaron autoridades del Estado hebreo. Esto como parte de la propuesta en el plan de alto el fuego que había propuesto el presidente estadounidense Donald Trump para el enclave. Trump, que recibirá este martes en la Casa Blanca al primer ministro israelí Benjamin Netanyahu. Argentina recibe la visita de la directora del Fondo Monetario Internacional, Cristalina Georgieva, quien se reúne con el presidente Javier Milei a un mes del próximo vencimiento en el calendario de pagos por más de 700 millones de dólares en concepto de intereses. Y en El Salvador, los dos partidos tradicionales, el derechista Arena y el izquierdista FMLN, confirmaron este domingo a sus candidatos para competir contra Nayib Bukele en las elecciones presidenciales de febrero próximo. Bukele, que aún goza de una aprobación cercana al 80%. Hasta aquí las noticias en RFI.
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10: 7:49 minutos.
9: Resultado de las grandes ligas. Los Rangers de Texas ganaron 7-3 a los Marineros de Seattle. Diamondbacks perdieron 3-2 frente a los Piratas de Pittsburgh. Los Yankees de Nueva York se impusieron 9-5 frente a los Medias Blancas de Chicago. Los Phillies de Filadelfia le ganaron o perdieron 8-7 frente a los Marlins de Miami. Y los Azulejos de Toronto se impusieron 3-2 frente a los Nacionales de Washington.
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9: 7:49 minutos.
10: Bueno, y en la NBA, el equipo de Filadelfia sigue realizando movimientos para la venidera temporada de la NBA ante las grandes figuras que han contratado. Están despidiendo a otros jugadores para poder darles espacio en la plantilla.
9: Uno de ellos fue Dalen Terry, a quien despidieron tras no haber logrado consolidarse de la manera que esperaba la organización durante la pasada temporada.
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9: 7:50 minutos.
10: Arina Sabalenka y Novak Djokovic son el gran reclamo de dobles mixtos del Abierto de Estados Unidos, que este año no contará con Carlos Alcaraz, según anunció este lunes la organización.
9: Por segundo año consecutivo, el torneo busca atraer a las grandes estrellas del circuito, poco habituales en este torneo, con un formato de 2 días de competición en la semana previa al cuadro principal, partidos rápidos y $1,000,000 en juego.
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9: 7:50 minutos.
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9: Un día como hoy, hace 5 años, falleció Johnny Ventura, una leyenda del merengue y figura clave de la música dominicana.
10: Su nombre real era Juan de Dios Ventura Soriano, pero todos lo conocían como el Caballo Mayor.
9: Sí, señor, Johnny Ventura no solo fue un artista con un carisma único, también fue innovador. ¿Por qué? Bueno, revolucionó el merengue con sus letras, su energía en el escenario y su estilo moderno, que mezclaba ritmo, baile y también espectáculo.
10: Durante su carrera recibió innumerables reconocimientos de varios gobiernos y alcaldías del mundo, en donde fueron concedidas las llaves de las respectivas ciudades.
9: En algunos países en donde le cupo la gloria de ser el primer merenguero en llegar, fueron declarados día en su honor.
10: Su discografía está compuesta por 105 producciones discográficas, siendo el artista dominicano más prolífico en ese sentido, y cuyas grabaciones han sido premiadas con 28 discos de oro, 2 de platino, además de un Grammy Latino en 2004 y un Grammy a la excelencia por su trayectoria en 2006.
9: Además de músico, Ventura fue político y también fue alcalde de Santo Domingo, lo cual demuestra su compromiso con el país y con su gente.
10: Ventura falleció de un infarto en la ciudad de Santiago de los Caballeros, en la clínica Unión Médica, en la tarde del 28 de julio de 2021.
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10: 7:52 minutos.
9: Los responsables de los premios Emmy en Los Ángeles y Nueva York iniciaron negociaciones para unificar sus organizaciones. Un histórico acuerdo que, de concretarse, pondría fin a medio siglo de división administrativa entre las entidades que entregan los galardones más importantes de la industria televisiva.
10: La Academia Nacional de Artes y Ciencias de la Televisión y la Academia de Televisión iniciaron conversaciones exploratorias sobre una posible reunificación de ambas organizaciones, informaron este lunes en un comunicado conjunto.
9: En efecto, las juntas directivas votaron abrumadoramente a favor de evaluar lo que una academia unificada podría ser posible, o sea, una visión sólida para el futuro de la academia, un liderazgo intelectual más eficaz para la industria, un servicio y un apoyo más amplio para los miembros de costa a costa, agregó el escrito.
10: Con el objetivo de concluir estas conversaciones cuanto antes, la Junta ha votado a favor de extender por un año el mandato de todos los gobernadores en funciones, para así garantizar la continuidad en las deliberaciones, precisaron.
9: Ambos organismos comenzaron a colaborar en los últimos años de manera conjunta para reajustar los premios y adaptarlos mejor a las distintas ceremonias de los Emmy, en un intento por dejar atrás sus diferencias que llegaron a los tribunales de los Estados Unidos.
8: 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Titulares.
9: El presidente de los Estados Unidos, Donald Trump, reafirmó mantener una muy buena relación con Venezuela.
10: Exigen la liberación de los presos políticos al cumplirse 200 días de vigilia familiar cerca de centros de reclusión.
9: A juicio del dirigente político Diosdado Cabello, a Venezuela no le hace falta estar en la Corte Penal Internacional.
10: La Federación Internacional de Sociedades de la Cruz Roja y de la Media Luna Roja asegura que solo ha recaudado 25,19% del fondo de emergencia para los terremotos en Venezuela.
9: Centro de acopio Universidad Central de Venezuela permanece activo para recibir ayuda a beneficio de los afectados en La Guaira.
10: Programa Mundial de Alimentos atendió a más de 100.000 afectados por el doble terremoto.
9: El dólar amaneció hoy, atención, en 742 bolívares con 81 céntimos.
10: Restablecen paso vehicular entre los estados Mérida y Barinas por la local 001.
9: Montañas de basura están amenazando a vecinos del río Seco del municipio Amarillo en el estado Aragua.
10: Tres muertos y dos heridos tras choque de auto contra árbol en la autopista José Antonio Páez.
9: El presidente de Ecuador, Daniel Noboa, llegó a Perú para la investidura presidencial de Keiko Fujimori.
10: Guatemala cambiará estrategia de seguridad tras fin de semana con al menos 24 asesinatos.
9: En las grandes ligas, el criollo Everson Pereira fue activado por Medias Blancas de Chicago luego de una conmoción.
10: Andrea Pirlo asegura que no tomará el mando de Italia.
9: Hoy se cumplen 5 años del fallecimiento del cantante dominicano Johnny Ventura.
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9: Y hasta aquí, amigas y amigos, las informaciones correspondientes a esta primera emisión de Notirrumbos, el periódico impreso en la radio.
10: Operadores de audio y montaje:
9: Antonieta Vega,
10: Lourdes Pérez,
9: Don Ibarreto
10: y Carlos Urpín.
9: Narradores:
10: José Jiménez Torrealba, El Chema,
9: Luis Alberto Albornoz,
10: Santiago Gutiérrez
9: y Onan Ochoa.
10: En la planta transmisora:
9: Gerardo Pérez,
10: Joseito González
9: y Luis Alberto González.
10: Notirrumbos, con el mejor cuerpo de redactores y reporteros:
9: Adonai Hernández,
10: Wilmer García,
9: el periodista Elio Rojas,
10: José Anija,
9: Nobel Lizardo,
10: Víctor Federico González,
9: Ricardo Díaz Gómez
10: y José Mateus,
9: con reportes informativos de nuestras radioemisoras afiliadas desde diversas regiones de Venezuela.
10: Los servicios informativos globales desde la Voz de América en Washington y Radio Francia Internacional, con sus corresponsales esparcidos por los 5 continentes.
9: En las redes sociales:
10: Belice Parra y Marco Rivera.
9: En la producción y grabación:
10: Emir Lara.
9: Notirrumbos es una producción del Centro Nacional e Internacional de Información de Radio Rumbo 670M en Caracas, cuna del libertador Simón Bolívar.
10: Gerente de prensa e información:
9: Luis Alberto Albornoz.
10: Presidenta de Radio Rumbo:
9: Elsa, la señora Elsa, la siciliano.
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9: 7:56.
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17: El perfume del mal flota en el ambiente y a todos nos envuelve. De allí que puede afectar e incluso intoxicar a mentes débiles y almas susceptibles. Pero esa malignidad, si bien es ubicua e insidiosa, no es tangible. Algo en lo que casi todo el mundo está de acuerdo, menos quizás el sociólogo y antropólogo Harrison Forman. Ello se debe a que en 1942... presuntamente vio la materialización de algo que, según él, era la propia esencia del mal. Nuestro insólito universo. 5 minutos recorriendo nuestro mundo sorprendente. Gracias a su prestigio internacional, Forman logró hacer contacto con un tibetano de nombre Sherab, practicante del bohenismo, orden pagana muy anterior al budismo. Los seguidores de tan arcana secta son conocidos como Nukwa y se consideran mediadores entre el género humano y las fuerzas del mal. Intrigado por aquello, Forman logró, tras años de paciente espera, que le fuese concedido el privilegio de estar presente en una ceremonia secreta que, dada su peligrosidad, solo se llevaba a cabo cada 7 años. En ella, presuntamente lograban la materialización y control de Yama, deidad del mal. Tras un condicionamiento físico y espiritual que duró varias semanas, Forman fue guiado hasta la selva de Rajagomba, sureste de Mongolia, y eventualmente se encontró en un claro de ese bosque sagrado. Allí se encontraban 12 escogidos, sentados en semicírculo alrededor de un peñasco. Habían permanecido allí sin ingerir alimento o bebida durante 6 días con sus noches. Forman, quien también había observado un estricto ayuno desde el día anterior, procedió a sentarse en idéntica posición a la de los Nukwas, pero como a 5 pasos detrás de ellos. Allí permaneció durante toda una tarde y noche, así como todo el día siguiente. Ya entrada la noche, surgió de la oscuridad un hombre menudo, vistiendo una andrajosa bata color azafrán. Ágilmente trepó al peñasco, tomando asiento allí. Luego de una pausa interminable, comenzaría a moverse suavemente. De inmediato los otros le imitaron, al tiempo que susurraban un nombre o frase ininteligible. Forman aguzó su sentido analítico de observador profesional, pues estaba dispuesto a detectar el golpe de efecto, el teatralismo con el cual los presentes se autosugestionarían para crear la ilusión de que en verdad materializaban al mal. Ya bastante tarde en la noche, el Druk, oficiante principal, detuvo su cadencioso ritual y bebió algo de un envase que antes no había estado allí. Los otros 12 hicieron lo propio, y cuando el último de ellos concluyó, lo colocaría de nuevo en el peñón junto al Druk, quien dio inicio de nuevo al cántico. Para Forman, aquello no se diferenciaba en mucho de centenares de otras invocaciones que había presenciado en África, Haití, India e incluso oeste de los Estados Unidos. Lo curioso fue que a medida que avanzaba la ceremonia, su tedio y letargo se disiparon, y aún sabiendo que todo aquello no pasaría de ser más que otro caso de autosugestión, tuvo la sensación de que estaba a punto de asomarse al borde de algo, un foso o un abismo, de cuyo fondo emanaban ondas a la vez ominosas y debilitantes. Ni imaginaba el científico británico que se encontraba en el umbral de una experiencia tan turbadora que habría de cambiar no solo su manera de pensar, sino su vida misma. Algo que relataremos en nuestra emisión de mañana. Nuestro insólito universo. Email insólitouniverso@unionradio.com.be. Libreto y dirección, Rafael Silva. Les narró Porfirio Torres. El 4 de agosto de 1989, Motek Zafer El Shahrani, nativo de la región sureña de Asir, en Arabia Saudita, fue declarado muerto tras sufrir un grave accidente en el molino donde trabajaba. Transcurrido el velatorio, sus familiares procedieron a la inhumación y luego regresarían apesadumbrados a sus hogares. Dio la casualidad que unas 27 horas después del deceso, unos pastores que habían acampado no muy lejos del sitio donde estaba la fosa de Motek, escucharon ruidos provenientes de allí. Venciendo supersticiosos temores, procedieron a retirar una losa que cubría aquella tumba y encontraron a quien suponían cadáver vivo y gesticulando. Ya recuperado de su aterradora experiencia, aquel resucitado corrió a su casa para dar la buena noticia a sus inconsolables deudos. Allí su madre y hermana, de estricto luto, aún recitaban plegarias por quien creían difunto, cuando éste se presentó ante ellas. La impresión fue tal para ambas mujeres que sufrieron sendos infartos, falleciendo poco después. Nuestro insólito universo. 5 minutos recorriendo nuestro mundo sorprendente. Curiosamente, y solo 2 días después que Motek Zafer El Shahrani fue rescatado aún vivo de su tumba, 6 de agosto 1989, un cable procedente de Springfield, Ohio, comentaba algo no menos impresionante. El embalsamador Dennis Porter se preparaba para acondicionar el cadáver de Carrie Stringfellow, una ancianita de 98 años, cuando aquella difunta emitió un macabro ronquido. Ya Porter comenzaba a correr hacia la salida del mortuario, cuando la muerta lanzó otro gemido. Serenándose, el embalsamador se detuvo, y al revisar a la nonagenaria, detectó un débil pulso en su cuello y muñeca, notando además que sus párpados se movían. Trasladada a un hospital, Carrie Stringfellow comenzó a recuperarse y 3 días más tarde fue dada de alta. El mismo 6 de agosto de 1989, una bebé de 8 meses residente en el poblado de El Polvón, Nicaragua, y de nombre Anita Machado, totalmente deshidratada a causa de fuertes diarreas, cayó en coma. La madre, comprobando que ya no respiraba, supuso que había muerto y sería velada, según la tradición nicaragüense, en medio de juegos de cartas y abundante consumo de licor, para luego ser llevada al cementerio. Antes de que la enterraran, la madre pidió destaparan la urna para mirar a su niña por última vez. Para asombro suyo, Anita estaba con los ojos abiertos y al ver a su mamá comenzaría a llorar. El 4 de agosto de 1989, Indira Bhatt, de 86 años, cayó en coma, falleciendo 2 días después. Los médicos dictaminaron que la causa había sido por falla cardiorrespiratoria, y los deudos procederían a iniciar el ritual de incineración. Fue cuando las ramas secas, colocadas bajo el féretro, cobraban cuerpo, que todos escucharon un alarido proveniente de aquella pira. Era la presunta muerta gritando a voz en cuello: ¡No estoy muerta, idiotas! ¡Sáquenme de aquí! Recuperado del shock, Atan Bhatt, hijo de Indira, declaró a la prensa: como el médico la declaró muerta, fue que procedimos. De otra manera jamás habríamos intentado incinerarla.
18: Sin duda, estaba en un trance cataléptico y el calor de las llamas la despertó permitiéndole gritar. Como seguramente habrán notado los escuchas, esos cuatro casos de falso deceso relatados tuvieron lugar todos en los primeros días de agosto de 1989. Nuestro insólito universo. Email insólitouniverso@unionradio.com.be. Libreto y dirección, Rafael Silva. Les narró Porfirio Torres.
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2: Valora el poder de la palabra. Valora el poder de la palabra. La palabra es más fuerte que una roca. Si la utilizas para golpear, golpea y golpea duro. Puede hasta tumbar gigantes como Goliat, y si la utilizas para edificar, puedes construir imperios. La palabra aleja los miedos, disipa las dudas, fortalece las relaciones y une las personas. Una comunicación respetuosa, amable y asertiva ayuda a una convivencia armónica, en paz y feliz. Cada palabra que salga de ti, que sea para unir y no para separar. Para exaltar y no para criticar, y cuando tengas que señalar algún detalle que sea bueno corregir, hazlo con honestidad, sinceridad y comprensión. Que sea para edificar y nunca para destruir. Así verás cómo la paz espiritual y la felicidad te acompañarán siempre. Con la palabra puedes llevar esperanza y espantar el desaliento de otros. Puedes predicar tu fe, manifestar tus afectos y expresar tu amor. Nunca dejes pasar esa oportunidad de expresar esos sentimientos que llevas dentro. Eso sí, cuando veas que no le vas a dar un buen uso a la palabra, recuerda que el silencio es tu mejor opción.
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0: El perfume del mal flota en el ambiente y a todos nos envuelve. De allí que puede afectar e incluso intoxicar a mentes débiles y almas susceptibles. Pero esa malignidad, si bien es ubicua e insidiosa, no es tangible. Algo en lo que casi todo el mundo está de acuerdo, menos quizás el sociólogo y antropólogo Harrison Forman. Ello se debe a que en 1942, presuntamente, vio la materialización de algo que, según él, era la propia esencia del mal. Nuestro insólito universo. 5 minutos recorriendo nuestro mundo sorprendente. Gracias a su prestigio internacional, Forman logró hacer contacto con un tibetano de nombre Sherap, practicante del bohenismo, orden pagana muy anterior al budismo. Los seguidores de tan arcana secta son conocidos como Nukwa y se consideran mediadores entre el género humano y las fuerzas del mal. Intrigado por aquello, Forman logró, tras años de paciente espera, que le fuese concedido el privilegio de estar presente en una ceremonia secreta que, dada su peligrosidad, solo se llevaba a cabo cada 7 años. En ella, presuntamente lograban la materialización y control de Yama, deidad del mal. Tras un condicionamiento físico y espiritual que duró varias semanas, Forman fue guiado hasta la selva de Rajagomba, sureste de Mongolia, y eventualmente se encontró en un claro de ese bosque sagrado. Allí se encontraban 12 escogidos, sentados en semicírculo alrededor de un peñasco. Habían permanecido allí sin ingerir alimento o bebida durante 6 días con sus noches. Forman, quien también había observado un estricto ayuno desde el día anterior, procedió a sentarse en idéntica posición a la de los Nukwas, pero como a 5 pasos detrás de ellos. Allí permaneció durante toda una tarde y noche, así como todo el día siguiente. Ya entrada la noche, surgió de la oscuridad un hombre menudo, vistiendo una andrajosa bata color azafrán. Ágilmente trepó al peñasco, tomando asiento allí. Luego de una pausa interminable, comenzaría a moverse suavemente. De inmediato los otros le imitaron, al tiempo que susurraban un nombre o frase ininteligible. Forman aguzó su sentido analítico de observador profesional, pues estaba dispuesto a detectar el golpe de efecto, el teatralismo con el cual los presentes se autosugestionarían para crear la ilusión de que en verdad materializaban al mal. Ya bastante tarde en la noche, el Druk, oficiante principal, detuvo su cadencioso ritual y bebió algo de un envase que antes no había estado allí. Los otros 12 hicieron lo propio, y cuando el último de ellos concluyó, lo colocaría de nuevo en el peñón junto al Druk, quien dio inicio de nuevo al cántico. Para Forman, aquello no se diferenciaba en mucho de centenares de otras invocaciones que había presenciado en África, Haití, India e incluso oeste de los Estados Unidos. Lo curioso fue que a medida que avanzaba la ceremonia, su tedio y letargo se disiparon, y aún sabiendo que todo aquello no pasaría de ser más que otro caso de autosugestión, tuvo la sensación de que estaba a punto de asomarse al borde de algo, un foso o un abismo, de cuyo fondo emanaban ondas a la vez ominosas y debilitantes. Ni imaginaba el científico británico que se encontraba en el umbral de una experiencia tan turbadora que habría de cambiar no solo su manera de pensar, sino su vida misma. Algo que relataremos en nuestra emisión de mañana. Nuestro insólito universo. Email insólitouniverso@unionradio.com.be. Libreto y dirección, Rafael Silva. Les narró Porfirio Torres.
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2: Si deseas algo para ostentar, que sea sabiduría. Si deseas algo para ostentar, que sea sabiduría. Eso sí, recuerda que la sabiduría se ostenta con la boquita bien cerrada y nunca puedes utilizarla para apabullar ni ridiculizar al que no sabe. Cuando quieras saber de algo, diligencia la respuesta, pero dale tiempo al tiempo, que él trae explicaciones, disipa dudas y sobre todo, enseña que todo pasa. Aunque olvides los errores, recuerda siempre la lección y así sabrás si lo que te dan es lo que mereces. Ten presente que cada una de tus acciones, positivas o negativas, tienen por delante tu firma y en el dorso tu nombre y dirección, así que disponte a recibirlas cuando vengan de vuelta.
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0: compras una libra de clavos y un formón.
1: Una libra de clavo y un formón.
0: No. Tienes que apuntarlo, porque si no se te olvida.
1: No te me olvida, patroncito. Yo tengo un truco para que no se me olvide el recado.
0: Vaya, ¿cuál es ese truco? A ver,
1: le pongo musiquita. Oiga,
0: a ver,

0: Esto es lo que yo vengo a comprar. Oí, oí y oí.
1: A ver. Bueno, pero ¿qué significa eso, hombre? No entiendo nada, ¿qué pasa?
0: Yo qué culpa tengo, si no entendés, te lo voy a decir despacito, al suave.
1: ¡Un momento, hombre! O me decís lo que querés, o te saco a puñetazo limpio de aquí de la ferretería, hombre. Ñao tonto.
0: 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Fíjate que yo me acuerdo bien de toda la musiquita, pero se me olvidó la letra.
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0: ¿Qué fue, papá?

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0: Y si se llama Marina, podría ser de esta forma.
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0: 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Mucho más si se encuentra lejos.
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6: Buenas noches, secretario.
7: Buenas noches, señor juez. ¿Cómo se siente hoy?
6: Regular. Hoy amanecí con dolor de cabeza y un mal sabor de boca. Eso debe ser que tengo el estómago indigestado.
7: A ver, abra la boca y saque la lengua.
6: Ah.
7: No, abra la boca más, más. Más aún.
6: Ah.
7: ¿No la puedo abrir un poco más?
6: No.
7: Entonces lo siento, pero no le puedo decir lo que tiene en el estómago.
6: ¿Por qué?
7: Porque así no le veo el estómago. No le veo nada más que la campanilla.
6: Póngase 10 pesos de multa por tomarle el pelo a su jefe.
7: Pero dígame, señor juez.
6: No me replico, le remito al vertedero de Cayo Cruz por todo el tiempo que marca la ley.
7: ¿Y cuánto es el tiempo que marca la ley?
6: El que me dé la gana a mí, porque para eso este juzgado es mío. Y proceda a decirme sin más dilaciones cuál es el caso que tenemos hoy.
7: Está bien, señor juez. Lo que tenemos hoy es una estafa.
6: ¿A quién estafaron?
7: A dos bailarines.
6: Pues llámelos complicado en ese bailarinicidio.
7: Enseguida, señor juez.
5: Luz María Nananina.
8: Aquí como todos los días.
5: Rudecindo Caldeiro y Escoviña.
9: ¡Presente!
5: José Candelario Tres Patines.
10: ¡Ataja!
6: ¿Qué le pasa? ¿Por qué dice ataja?
7: No sé, porque era ataja este señor.
6: ¿Ataja quién?
11: No, te parecía que había alguien corriendo, no sé.
6: Nadie está corriendo. Póngale 10 pesos de multa para empezar.
7: Está ahí haciendo boca. Está ahí.
6: Vamos a ver qué pasa, que usted es el acusado, Tres Patines.
11: Yo no, ¿y tú?
6: ¿Cómo se atreve usted a preguntarme a mí si yo soy el acusado?
11: Pero tú no me lo preguntaste a mí primero.
6: Sí, señor.
11: Entonces yo te lo puedo preguntar a ti también, porque eso se llama legítima defensa.
12: Ah, bendito sea Dios, qué manera de desbaratar el idioma de Cervantes, hombre.
11: Vamos, yo le hice algo al idioma ese, chico.
12: Claro que sí, señor, porque se dice llama con ella.
11: Ah, se dice llama.
12: Sí, señor. Ñama es la señora del ñame.
11: Rudecindo, yo creo que tú estás equivocado.
12: Equivocado. Chico. ¿Cómo se llama entonces la señora del ñame?
11: La señora del ñame se llama... Espérate, secretario. Digo. ¿Cómo se llama la señora de juez?
6: ¿Para qué lo quiere saber, Tres Patines?
11: Para poderle contestar a Rudecindo.
6: Secretario, póngale 100 pesos de multa a Tres Patines.
12: Ay, doctor, ¿qué? Me lo dudo.
6: Y póngale otro 100 a Rudecindo.
12: ¿Y eso por qué, doctor? Yo no hice más que aclarar una cuestión gramatical.
6: Sí, pero por aclarar eso, ustedes me llamaron ñame a mí.
12: No, yo no llamé.
6: Y en cuanto a usted, Tres Patines, quiero aclararle que eso de preguntarme a mí si soy el acusado no es de ningún modo legítima defensa.
11: Sí lo es, chico. No me discuta eso porque yo conozco las leyes mejor que tú, chico.
6: ¿Qué está usted diciendo, Tres Patines? Usted conoce las leyes mejor que yo.
11: Claro, y si no, dime una cosa. ¿Qué pena le echan al que entra de noche por la nocturnidad en un gallinero y se roba 4 gallinas?
6: 6 meses de arresto.
11: No me digas. ¿Tú robaste gallinas alguna vez?
6: No, señor. Yo no he robado gallinas nunca.
11: ¿Y entonces cómo tú sabes que son 6 meses?
6: Porque lo estudié.
11: Ah, tú lo estudiaste y yo lo cumplí, compadre. Mira a ver quién lo sabe mejor.
6: Corra, y vamos a no discutir eso. Dígame, Tres Patines, ¿no es usted el acusado entonces?
11: No, señor.
8: ¿Qué cosa? ¿Cómo no va a ser usted el acusado? Si Rudecindo y yo lo acusamos de habernos estafado 50 pesos a cada uno.
11: Sí, pero yo lo acuso a ustedes de acusarme a mí sin tener razón, de manera que los acusados somos los tres.
12: No, señor, el acusado es usted. Y no me discuta eso porque, oiga, me fajo aquí mismo.
6: ¿Usted no se puede fajar en el juzgado, Rudecindo? Tenga presente que para algo estoy yo aquí.
12: Bueno, pues fájese usted entonces.
6: ¡No me da la gana de fajarme!
12: No me eche nada de ganas, ¿eh?
6: ¿Cómo qué?
12: Hoy la magdalena no está para trafretanes.
6: Póngale 20 pesos de multa, como decía.
12: Muchísimas gracias.
6: De nada. Vamos a ver, Tres Patines, ¿qué les hizo usted a esa señora y a ese individuo?
12: Oiga, oiga, nada de individuo. Haga el favor de decir, ese caballero.
6: Ese individuo, y no hable más o le pongo una multa mayor.
12: Y tu Dios, yo no sé en qué piensa el Centro Gallego que no abre un juzgado para su socio.
6: Cállese la boca o le pongo una multa al Centro Gallego.
12: No, eso sí que no, nunca, nunca. Para ponerle una multa al Centro Gallego hay que pasar por encima de mi cadáver.
6: Pues paso por encima de su cadáver.
12: Ah, no, entonces ponle la multa al Centro Gallego.
6: Bueno, cállese la boca.
12: No hay más remedio.
6: Dígame usted, Nananina, ¿de qué acusan ustedes a Tres Patines?
8: De que nos estafó 50 pesos a cada uno, señor juez.
6: ¿Cómo se los estafó?
8: Verá usted, señor juez, ante todo, tiene usted que saber, por si usted no lo sabía, que Rudecindo y yo formamos una pareja de baile para competir con Juliet Ansando, ¿eh? Con Ana Gloria y Rolando, ¿eh? Con Lucerito y el Chaval.
11: Se le olvidó una pareja ahí que tiene muchos nombres.
8: Ah, Mizuco y Roberto.
11: No, mamita y yo.
6: ¿Pero qué dice usted, Tres Patines? Su mamita y usted forman una pareja de baile.
11: Sí, chico.
6: Su mamita baila todavía.
11: Que si baila, compadre. ¿Usted ha visto alguna vez a Alicia Alonso en el Lago de los Cisnes?
6: Sí, cómo no.
11: Pues yo quisiera que tú vieras a mamita.
6: ¿En el Lago de los Cisnes?
11: No, en la Laguna de Ariguanabo. Yo quisiera que tú la vieras.
6: Momento, Tres Patines. ¿Qué cosa es la Laguna de Ariguanabo? ¿Algún ballet de Tchaikovsky?
11: ¿De qué?
6: De Tchaikovsky.
11: Ah, tú dices de ballet de quién, chico?
6: De Tchaikovsky. T-S-C-H-I-K-O-V-S-K-I.
11: Ah, ya, ya.
6: ¿Cómo ya?
11: Sí, que ya... Eso ya... Sí, sí, ya sé. ¿Eso se acabó ahí o sigue para la página 15?
6: No, eso no. No sigue en ningún lado. Eso se acabó ahí. Usted no conoce a Tchaikovsky, ¿no?
11: Bueno, chico, el apellido de verdad que me suena, ¿no?
6: Ah, vamos, le suena.
11: Sí, me suena muy raro. ¿Cómo dices tú que es?
6: No se ocupe, no se ocupe. Acabe de decirme qué cosa es la Laguna de Ariguanabo. ¿Es algún ballet?
11: No, chico, es una borracha.
6: ¿De quién?
11: Es de Cheo Chaleco.
6: ¿Quién es Cheo Chaleco?
11: Hombre, el hijo de Ñico Saquito,
6: chico. ¡No me diga! Ñico Saquito tiene un hijo músico también, ¿no?
11: No, tiene dos, Cheo Chaleco y Cuco Pantalón, chico.
12: Por una curiosidad nada más, caballeros. Pipo Calzoncillos también es hijo de él.
11: No, chico, ese creo que es nieto, chico.
12: ¿Y Mongo Camiseta?
6: Ya, Rudecindo, no pregunte más.
12: Estoy aclarando un problema de familia, doctor.
6: Pues no aclare nada. ¿Qué le pasó? ¿Qué pasa? No me arrezongue más ahí. Dígame una cosa, Tres Patines, ¿cuántos años tiene su mamita?
11: Bueno, te voy a decir, mamita debe tener... mamita es mayor que yo, ¿tú sabes?
6: Ah, su mamita, sí, es mayor que usted.
11: Sí.
6: Tres Patines.
11: ¿Eh?
6: Yo le pregunto, ¿su mamita, su mamá?
11: Sí.
6: ¿Es mayor que usted?
11: Hombre, es lo que supongo yo.
6: ¿Seguro?
11: ¿Eh?
6: ¿Seguro que es mayor que usted?
11: Bueno, chico, sí, porque cuando...
6: No, bueno, chico, no. Concretamente, ¿es mayor que usted, sí o no?
11: Bueno, eso hay que aclarar, caballero.
6: Bueno, vamos a aclararlo entonces.
11: Es que yo una vez...
6: No me trate de tú.
11: Pero si ahora estamos hablando fuera de juicio.
6: No, estamos hablando del juicio. Estamos en juzgado.
11: No, no,
6: y aunque estuviéramos fuera de juicio, usted no es quien para tratarme de tú a mí, porque yo lo trato de usted a usted.
11: Sí.
6: Ah, bueno.
11: Bueno, pero es porque a ti te da la gana.
6: Tú me no, puedes porque decir, debe ser.
11: Tú me puedes decir tú igual que yo te lo digo a ti.
6: No, no, verdad... señor.
11: Ah, bueno,
6: es que usted no ve... yo...
11: Si tú me ves más personalidad a mí que la que tienes tú, está bien, honrado.
6: No, no me trate más de tú. ¿Se me entiende? Que yo no le he dado esa confianza a usted.
11: Está bien, no, si yo la he cogido. Si
6: bueno, pues no se la coja.
11: All right.
6: Vamos a ver, explíqueme eso.
11: Bueno, pues el asunto del caso es, yo creo, sí, porque cuando yo nací,
6: sí,
11: ya ella estaba casada, ¿tú sabes?
6: No.
11: Así que cuando yo nací ¿qué edad tenía yo cuando nací?
6: Chico? ¿Pero qué edad iba a tener usted, Tres Patines? Ninguna.
11: No me digas, chico, entonces mamita no me lleva a mí ninguna edad, chico.
6: No sé, ¿cómo se la va a llevar, Tres Patines? ¿Le lleva la edad que tenía ella cuando usted nació?
11: ¿Y qué edad tenía ella cuando nací yo,
6: chico? Bueno, la... Yo qué sé, usted no la sabe.
11: No, chico, cuando eso yo era tan chiquito que todavía no me acuerdo de nada.
6: All right, all
11: es una cosa, una película velada. Pero...
6: Right. ¿Cómo película velada? Cuando
11: sí,
6: usted nació, no sé, no puede haber película ni nada de eso, porque usted no era muy chiquito. Acababa, sí, de nacer, no se puede acordar de nada.
11: Sí, cuando yo nací no había ni película ni nada, era los títeres lo único que había. Era aquello muñequito que le daba los palos por la cabeza al otro.
7: Oiga,
6: ¿eh? Óigame.
7: Oiga.
6: Cuando usted nació, nada más que había títeres.
11: Todavía no se había inventado la película.
6: Dígame usted.
11: Y teatro empezaba.
6: Empezaba.
11: Yo veía una tal Mimical que hacía... La...
6: No, que trabajaba en un teatro.
11: Sí, trabajaba en un teatro. Yo era niño y cogía miedo y me llevaban para la casa huyendo.
6: No me digas.
11: Sí.
6: Pero venga acá, Tres Patines, venga acá. Su mamita no tiene ahora, por lo menos, ¿eh? Vamos a echarle un cálculo bajito. 75 años.
11: ¿75? Deja ver, chico. ¿75 son más que 84?
6: No, señor, son menos.
11: Ah, no, entonces tiene más, chico.
6: ¿Más de 75?
11: No, más de 84. Porque a los 84 se llevó ella, me acuerdo como si fuera ahora,
6: sí,
11: el primer premio en un concurso de baile que hubo en Pogolotti, chico.
6: ¿El primer premio?
11: Sí, señor, se llevó una copa de plata preciosísima, chico. 75 pesos le dieron por ella en una casa de empeño. ¿Qué te parece?
6: Bueno, venga acá, oígame, eso es una cosa, a esa edad llevarse un premio.
11: Sí.
6: ¿Qué fue lo que bailó su mamita en ese concurso?
11: Bueno, no, ella no bailó nada, chico. Mamita estaba mirando nada más, chico.
6: ¿Y entonces cómo se pudo llevar el primer premio?
11: Porque al hombre que estaba cuidando los premios, lo llamaron por teléfono desde el Calixto García para decirle que a su señora la había enrollado una bicicleta.
6: Ajá.
11: Y mientras el hombre iba al teléfono, mamita aprovechó y se llevó el primer premio.
6: ¡No me diga! Su mamita tuvo valor para hacerle eso a un pobre hombre que atravesaba por la desgracia de que su esposa lo hubiera arrollado una bicicleta.
11: No, chicos, si lo de la bicicleta era mentira, chico.
6: ¿Mentira? ¿Usted qué sabe si era mentira o no, Tres Patines?
11: ¿Cómo no voy a saberlo, chicos? Si el que lo llamó por teléfono para darle esa noticia fui yo mismo.
6: Secretario,
7: dígame.
6: Anote ahí el robo de una copa de plata en Pogolotti.
11: No anote nada, chicos, que ya eso caducó.
6: ¡Cállese
11: ya
6: la boca!
11: Hombre, chicos, si hasta el jugador de Pogolotti quebró y todo, chicos.
6: ¿Cómo va a quebrar un jugador? En fin, Nananina, quedamos en que Rudecindo y usted formaron una pareja de baile, ¿no es eso?
8: Sí, señor, una pareja de baile.
11: Sí. Oh, ¿y por qué una pareja nada más, formada?
8: Porque somos dos nada más.
11: Sí, pero es que entre los dos tienen edad suficiente, óigame, para una comparsa, se lo digo yo.
12: Ave María, bendito Dios, no es por mí, señor juez, sino por Nananina. ¿Me deja usted romperle las narices a la costada?
6: No, señor.
12: Muchísimas gracias.
6: ¿Gracias de qué, Rudecindo? Le he dicho que no.
12: Por eso mismo, doctores, que una vez que se las quise romper yo a él y me la rompió él a mí.
6: Entonces, ¿para qué me pidió ese permiso?
12: Para quedar bien, señor juez. Yo sabía que usted me iba a decir que no.
6: Bueno, cállese la boca, entonces.
12: Muchísimas gracias.
6: No me hable más así, Rudecindo. ¿Se cree usted que me va a meter miedo a mí?
12: No, señor.
6: Entonces.
12: Muchísimas gracias.
6: De nada, póngale 10 pesos de multa por ese atrevimiento. Prosiga usted. ¿Y usted cállese la boca?
11: ¿Eh?
6: Ah, no, usted no está hablando.
11: No, yo no estaba hablando, pero...
6: Prosiga, Nananina. Ya Rudecindo y usted debutaron como bailarines.
8: No, señor. Íbamos a debutar pasado mañana, pero probablemente ya no lo podamos hacer por culpa de este sinvergüenza de Tres Patines.
11: Oiga, no recalque tanto lo de sinvergüenza, señora. Dígalo con dulzura, con naturalidad.
6: Cállese, Tres Patines.
11: Pero es que esta señora cuando me dice sinvergüenza pronuncia hasta los dos puntos que van encima de la U, chico.
8: Porque usted se lo merece. Usted sabe lo que nos hizo, señor juez.
6: ¿Qué les hizo?
8: Nos estafó 100 pesos.
6: Ya eso me lo dijo Nananina, pero ¿cómo? ¿Cómo fue que se los estafó?
8: De la manera más infame del mundo, señor juez. Porque resulta que Rudecindo y yo íbamos a debutar con un ballet muy bonito, muy artístico, muy fino, en el cual los dos habíamos vestido de ángeles.
6: ¿Los dos vestidos de ángeles? Qué lindo. Si se visten de ángeles me dan un retrato, me lo dedican y todo. ¿Cómo se llama ese ballet?
12: Bueno, doctor, el ballet se llama Una noche en el cielo.
6: Sí.
12: Pero la quinta vez que lo ensayamos no tuvimos más remedio que cambiarle el nombre.
6: ¿Cómo le pusieron?
12: Una noche en el suelo.
6: ¿Y eso por qué?
12: Porque las tres primeras figuras de ese ballet nos quedan bastante bien. Una cosa medidita y bonita. Pero a la cuarta, Nananina extiende las alas como si fuera a volar. Corre un poquito para coger impulso. Se lanza sobre mis brazos y ahí mismo va para el suelo de todas maneras.
8: Porque al lanzarme yo, usted tiene que aguantarme en sus brazos. Lo que hace usted soltarme a mí, me suelta, compadre.
12: Usted pesa mucho, señora, por Dios. Y la musculatura mía ya no está para esa filigrana.
6: Bueno, ven acá, Rudecindo. ¿Y el público no protestará por eso de que Nananina se caiga al suelo?
12: No, doctor, porque en el argumento del ballet se aclara que Nananina hace el papel de un ángel caído.
6: Ah, ella se va a llamar Nininina, ¿no?
12: Nininina.
8: Es que no ha aprendido todavía a decirme Nananina.
6: Ah, bueno.
12: N's metidas ahí, hombre.
8: Nananina. ¿Qué Nininina de qué?
6: Continúe, Nananina. ¿Qué fue lo que pasó?
8: Pues que ese sinvergüenza de Tres Patines...
11: Oíste, juez, los dos puntos de la uva ahí.
6: ¡Cállese la boca! Siga, Nananina.
8: Pues que ese sinvergüenza de Tres Patines, cuando se enteró de que Rudecindo y yo íbamos a debutar con ese ballet, nos fue a ver enseguida y nos dijo que por 100 pesos nada más nos vendía dos trajes de ángeles.
6: ¿Y ustedes le dieron los 100 pesos?
8: Sí, señor, le dimos los 100 pesos y efectivamente nos los robó.
12: No, ningún nos los, me los. que los 100 pesos se los di yo solo.
8: Bueno, compadre, pero usted y yo nos formamos ahora una pareja de baile.
12: Hombre, sí.
8: Entonces yo tengo que hablar en nombre de los dos, porque esos 100 pesos me duelen también a mí.
12: ¿Y por qué le duelen a usted si eran míos nada más?
8: Porque ahora, como formamos una pareja de baile, todo lo suyo me duele a mí también.
12: ¿Qué cosa, hombre? ¿El reuma que tengo yo en las costillas le duele a usted también?
8: No, ese no, ese no.
12: Entonces no hable bobirías, hombre.
9: Bueno, dejen eso ya. El caso fue que usted le dio los 100 pesos a Tres Patines, ¿no es eso, Rudecindo?
12: Sí, sí.
9: Sin ver los trajes primero.
12: Sí, porque Tres Patines nos dijo que la compra había que hacerla rápidamente, antes de que otro se nos adelantara. Y nosotros no pudimos ver bien los trajes en ese momento porque estábamos ensayando un pasillo nuevo.
11: Oye, eso, ¿qué manera de hablar, chico?
12: Yo dije algo mal.
11: Sí, señor, dijo algo malo porque ya no se dice pasillo.
12: ¿Cómo se dice entonces?
11: Hall.
9: Hall, ¿no?
11: Sí.
9: Póngale a Tres Patines un living room de multa, secretario. Sí. En fin, ¿qué pasó con esos trajes?
8: Pues que Tres Patines nos engañó, porque cuando fuimos a buscarlos resultó que eran dos trajes suyos, corrientes y viejos además, que no servían para nada.
9: ¿No eran disfraces de ángeles?
8: ¿Qué iba a ser? Eran unos trajes corrientes.
9: Vaya, hombre, con que engañando otra vez a Rudecindo y a Nananena, Tres Patines...
11: No me diga eso, chico, porque esta vez yo no los engañé.
9: ¿Cómo,
11: chico,
9: que no? ¿Usted no les ofreció dos trajes de ángeles?
11: Sí, sí.
9: ¿Y los que usted le dio no eran dos trajes corrientes?
11: Sí, pero yo no los engañé porque esos dos trajes eran de ángeles.
9: ¿De qué?
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13: Buenas noches, secretario.
10: Buenas noches, señor juez. ¿Cómo se siente hoy?
13: Como una roca.
10: ¿Como una qué?
13: Como una roca.
10: Ah, perdón, le entendí como una foca.
13: Póngase un peso de multa para que otra vez entienda mejor.
10: Está bien, que le vamos a hacer. Pero ¿se siente usted fuerte entonces?
13: Sí, bien que sí, hoy me siento tan fuerte que le acabo de mandar una carta a Rocky Marciano retándolo para que boxee conmigo.
10: Pero si Rocky Marciano ya no boxea.
13: Por eso le mandé la carta, que si no, no se la mandaba.
10: Bueno, señor juez. Oiga, venga acá. ¿Y qué hace usted si el cartero se equivoca y en lugar de entregarle esa carta a Rocky Marciano, se la entrega a Patterson?
13: Le pongo 180 días al cartero, 180 días a Patterson y otros 180 a usted.
10: ¿A mí por qué?
13: Por sugerir la idea nada más, de manera que procure que el cartero no se equivoque. Y a ver qué caso tenemos hoy.
10: Un hurto.
13: ¿De cuánto?
10: De 100 pesos.
13: ¿A quién le robaron esos 100 pesos?
10: A un americano.
13: Pues llame entonces a los complicados en ese americanicidio.
10: Enseguida, señor juez. Luz María Nananina.
14: Aquí como todos los días.
10: José Candelario Tres Patines.
14: A la rea.
10: Mr. Robert Tubey y Gwen Stray.
15: Here. How do you do, mister?
13: Very well, and you?
15: Chévere.
13: ¿Qué dijo usted?
15: Que chévere.
13: En fin, Mr. Robert, ¿qué le ha pasado a usted?
15: Que me ha robado otra vez por el señor Tres Pitones. El señor Tres Pitones haberme robado $100.
13: ¿Quién me cuenta? ¿Con que robando a los turistas también, Tres Patines?
11: No, chico, yo no, chico. No oye que él mismo está diciendo que se lo robó Tres Pitones.
13: Sí, pero es que Tres Pitones es usted.
11: ¿Desde cuándo?
13: Desde siempre.
11: No es verdad, yo siempre he sido Tres Patines.
13: Ya lo sé, pero lo que pasa es que el americano no habla bien el español y se equivocó en el nombre.
11: ¿Y qué? ¿No se habrá equivocado también en lo de los 100 pesos?
13: Eso es lo que vamos a aclarar ahora precisamente. ¿Usted le robó algo al americano?
11: Nada, chico, lo que se dice nada.
13: ¿Seguro?
11: Que vea a mamá manejando una guagua de la ruta 9, si no es verdad, chico.
8: Bueno, pues entonces ya se puede su mamita ir comprando el uniforme de guagüero, porque usted le robó 100 pesos a Mr. Tubey.
11: Bueno, ¿y a usted qué le importa esto, señora?
8: Sí, le importa, porque es un abuso. ¿Usted cree que está bien eso de que Mr. Tubey venga de California, que usted le robe 100 pesos aquí en Cuba?
11: ¿Cómo de California? ¿Tú eres de California, americano?
15: Yes.
11: Entonces somos medio paisanos, chico.
15: ¡Ay! ¿Usted ser de California también?
11: No, de California no, pero soy del otro Cali.
15: ¿De qué Cali?
11: Del Calimete.
15: ¿Calimete? Mi no conocer ese pueblo. ¿Eso está en Illinois?
11: No, eso está en Matanzas.
13: Ya, ya, Tres Patines, no
11: es
13: me
11: converse... Es que no sabe el mapa de...
13: Bueno, no sabe el mapa, ni usted tampoco. No me converse más con el americano.
11: Pero déjeme darle coba, señor juez, a ver si no me acusa.
13: Ninguna coba, ya la acusación está hecha y al americano no se puede volver atrás.
8: Claro que no.
14: Y si no lo acusa él, lo acuso yo, que es lo mismo.
11: ¿Y a usted quién lo mete aquí, señora? Yo le hice algo a usted.
14: Bueno, hoy no.
11: Ah, bueno.
14: Pero le robó usted 100 pesos al americano y eso es perjudicial para el turismo.
11: ¿Y a usted qué le importa el taurismo, señor?
13: ¿Qué taurismo? Turismo.
14: ¿Pero cómo no me iba a importar si tengo un sobrino que vende maracas, chico?
13: Bueno, nananina, deje eso ya. Vamos a ver, Tres Patines, ¿cómo le robó usted los 100 pesos al americano?
11: Chico, de la manera más fácil que tú te puedes imaginar.
13: Ah, la cosa fue fácil, ¿no?
11: Facilísima. El americano estaba aquí. ¡Ay! ¡Ay!
13: ¿Eh?
11: Entonces él... ¡Ay! Me da el corazón que yo metí la pata.
13: ¿Qué me cuenta? Ya metió la pata, ¿verdad?
11: Sí, porque aquí en confianza, chico, en confianza de amigos, de hombre a hombre, tú y yo.
13: Sí.
11: ¿Qué tú me preguntaste?
13: Yo le pregunté que cómo le había robado usted los 100 pesos al americano.
11: ¿Y eso es lo que yo te estoy explicando?
13: Eso mismo.
11: Pues mira a ver si no estoy metiendo la pata. Yo no te puedo explicar eso porque yo no me robé absolutamente nada.
13: ¿Y cómo él dice que sí?
11: ¿Quién dice que sí?
13: El americano.
11: ¿Qué americano?
13: Ese que está ahí, Tres Patines.
11: Ah, tú dices el americano.
13: Claro que sí.
11: Ah, yo creí que tú decías el americano.
13: Pero sí, eso mismo es lo que digo, Tres Patines.
11: ¿Y eso no es lo que digo yo también?
13: Sí.
11: Entonces, ¿qué tú quieres? ¿Ponerte a discutir ahora?
13: Yo no me pongo a discutir, Tres Patines. Lo que yo quiero es que usted me conteste lo que yo le pregunto.
11: ¿Y yo no te estoy contestando lo que tú me preguntas?
13: No, señor. Yo le pregunto que cómo le robó usted los 100 pesos al americano. Entonces usted me dice que si yo digo el americano. Yo le contesto que sí, que digo el americano. Entonces me sale usted con que usted creía que yo decía el americano. Y lo que yo quiero, óigalo bien, es que usted me diga cómo le robó esos 100 pesos al americano.
11: ¿Pero a cuál de ellos, chico?
13: ¿Cómo a cuál de ellos?
11: Sí, chico, porque tú metiste ahí una pila de americanos. Y ahora yo no sé, la rueda de preso, cuál es que yo le robé los 100 pesos, chico.
14: Óigame, distinguido sin verdad.
11: ¿Con quién va eso?
14: Con usted mismo.
11: Ah, bueno, no, yo creí que era con el juez.
13: 100 pesos de multa por creer eso.
11: ¿Cuánto?
13: 100 pesos.
11: Está bien, ¿qué se le va a hacer? Americano, tú y yo estar en paz.
15: ¿Cómo que estar en paz?
11: Sí, señor, los 100 pesos suyos se los tengo que dar al juez de manera que reclámaselo a él.
13: No, Tres Patines, de eso nada. Los 100 pesos de la multa son aparte.
11: No, chico, mira que entonces este juicio me va a dejar pérdida.

0: para cualquier lugar, chico. Para que se esté uno tranquilo y que no moleste más.
1: Ay, Orray, se tendrá en cuenta esa petición.
0: Muchas gracias, mi familia.
1: De nada. Vamos a ver si aclaramos cómo fue el robo, Mr. Robert.
2: Diva mi sangre.
1: Por una curiosidad, nananina. ¿Usted es la que le está dando clase de castellano al americano ese?
0: Sí, señor, yo misma.
1: Ya me parecía, mi secretario. Póngale un peso de multa, nananina.
0: Oye, ¿y eso por qué, chico?
1: Por enseñar a los americanos a decir mi sangre.
0: No, no, eso no se lo enseñé yo, señor juez. Eso él solito lo aprendió a decir.
1: ¿Seguro que lo aprendió a decir él solo?
0: La verdad que sí.
1: Bórrele el peso entonces, secretario.
0: Gracias, mi sangre.
1: Vuélvaselo a poner, secretario. Sí. Dígame, Mr. Robert, ¿cómo le robó tres patines o $100?
2: Ah, pues él ser un bandido que engañarme a mí.
1: Orray, él engañarlo a usted, pero ¿cómo engañarlo a usted?
2: Pues mi llegar a Cuba hace 2 semanas. Y mi poner un anuncio pidiendo un secretario que sea una persona ilustrada.
3: Exactamente, por eso yo le fui a pedir el puesto enseguida, chico.
0: Oiga eso, ¿y usted es una persona ilustrada?
3: ¿Cómo no? Desde que no ando con usted me he pulido muchísimo.
0: ¿Pulido de qué? Si yo fui quien le enseñé a leer a usted, que usted no sabía leer. ¿O?
3: Eso no es verdad, yo sabía leer, chico.
0: ¿Usted sabía leer?
3: Sí, señora, yo sabía leer. Lo que pasa es que no lo decía porque a mí nunca me ha gustado dar mi importancia, ¿comprende?
0: No, ¿verdad? Oiga, señor juez, mire lo bien que sabía leer este tipo, que un día recibió una carta del norte en un sobre de lo de correo aéreo. Ya usted sabe cómo son, ¿verdad?
1: Sí, cómo no, ¿y qué?
0: Pues que después que yo la leí toda la carta, me señaló las rayitas azul y roja del sol y me preguntó, ¿qué dice ahí tú?
3: Bueno, pero yo le pregunté eso porque la carta venía del norte y a lo mejor ahí decía algo en inglés que yo no lo entendía, ¿no?
1: ¿Cómo iba a decir ahí algo en inglés, Tres Patines? ¿Usted no estaba viendo que eran unos dibujitos en colores que tenía el sobre nada más?
3: Sí, pero como que en el norte hay muñequitos de colores, cine en colores, televisión en colores, yo dije, pues a lo mejor es que ahora el inglés lo están hablando en colores también, ¿no?
1: ¿Y cómo cree usted que se puede hablar un idioma en colores, Tres Patines?
3: Bueno, chicos, a lo mejor te dan unos toques en la garganta de penicilina, que es amarilla, mercurocromo, que es colorado, su de metileno, que es azul, y lo empiezas a hablar sin darte cuenta, chico.
0: ¿Qué hubo, señor juez? ¿Usted se convence de que este hombre es un analfabeto?
3: No, no, eso sí que no. Cuidadito con eso, porque yo sí es verdad que nunca he sido analfabeto.
1: ¿Seguro que no?
3: No, señor. Yo sé leer desde que tenía 37 años, chico.
1: ¡No me diga! Y ahora es usted una persona ilustrada, ¿verdad?
3: Bueno, chico, tú no sabes que estoy escribiendo novelas y todo, chico.
1: Ah, sí.
3: Figúrate tú que empieza, fíjate cómo... Oye, esto.
1: A ver, a ver.
3: Era una tarde del mes de agosto.
1: De agosto. De
3: agosto, tú lo sabías, ¿no?
1: No, pero es agosto.
3: Del año 1830. Ante la casa donde vivía la marquesa del Plátano Burro, se detuvo un tremendo automóvil gris del que se apeó el vizconde de la Malanga Marina.
1: Momento, Tres Patines. ¿En qué año ocurre su novela?
3: En el 1830.
1: ¿Y cómo mete usted un automóvil en una novela que ocurre en 1830? Eso no puede ser.
3: ¿Por qué, chico?
1: Porque en 1830 el automóvil no se había inventado todavía.
3: ¿Seguro que no?
1: Claro que no.
3: Mira, me alegro que me lo hubiera advertido. Mañana mismo borro el automóvil y le meto un tranvía ahí.
1: No, señor. El tranvía en esa época no existía tampoco.
3: ¿Y entonces qué va a llegar el vizconde a casa de la marquesa, chico? ¿En motoneta?
1: No, Tres Patines, tiene que llegar en coche o a caballo. Lo que se usaba en esa época era andar a caballo.
3: ¿El caballo ya se había inventado?
1: El caballo sí.
3: ¿Seguro? ¿Quién inventó el caballo?
1: Nadie, Tres Patines. El caballo no lo inventó nadie.
3: Vamos, ¿se inventó solo entonces?
1: Sí, se inventó solo.
3: ¿Y el automóvil que yo puse ahí no puede haberse inventado solo, chico?
1: No, señor. En fin, Mr. Robert, usted colocó a Tres Patines, ¿no?
2: Yes, me darle a él la plaza de secretario.
1: Secretario.
2: Oh, yes, de secretario. Pero Tres Patines salirme un bandolario.
1: ¿Un bandolero?
2: ¿Decirse bandolero?
1: Yes, decirse bandolero.
2: ¿Y por qué si decirse bandolero, no decirse secretario?
1: Porque decirse secretario.
2: ¿Y por qué si decirse secretario, no decirse bandolario?
1: Porque si... Mire, cállese usted también. ¿Quiere usted explicarme cómo fue el robo, nananina?
0: ¿Cómo no, señor juez? Lo que pasó fue que Mr. Tubey tiene un primo en el estado de Texas que le mandó a pedir 100 pesos prestados.
1: Ay, ¿qué pasó?
0: Pues que el americano le dio los 100 pesos a Tres Patines para que él se los girara a su primo. Sí. Y ya usted sabe el resto, ¿verdad?
1: Sí, sí, cómo no, se lo robó, ¿no es eso?
0: Eso mismo, señor juez.
1: Vaya, hombre. De modo que usted se robó esos 100 pesos, Tres Patines.
3: Sí, pero es que sin mala intención. Palabra de honor que me lo robé honradamente, chico.
1: Pero, ¿por qué se lo robó honradamente?
3: Porque yo creí que ese guano me lo regalaba el americano para mí, chico.
1: ¿Y por qué creyó usted eso?
3: Porque yo le estaba haciendo una casita a mamita, tú sabes. Pero yo no le podía terminar la casa porque no tenía dinero para hacerle...

0: techo, ¿no?
1: Y le faltaba el techo nada más.
0: Nada más, chico. Y uno no hacía más que pensar en eso. ¿De dónde sacaré el dinero para el techo? ¿De dónde? Y en eso el americano me dio dos cartas para Nueva York y un sobre con 100 pesos.
1: Dos cartas para Nueva York y un sobre con 100 pesos.
0: Sí, entonces yo le dije, ¿las dos cartas son para Nueva York? Y él me dijo, sí, para Nueva York. ¿Y el dinero también es para Nueva York? Y él me contestó, no, el dinero es para Texas.
1: Ah, él le aclaró que el dinero era para Texas, ¿verdad?
0: Sí, como él me dijo que era para Texas. Yo le di la gracia, lo abracé y todo, con los ojos llorosos.
1: Sí.
0: Me gasté los 100 pesos en Texas. Y le hice el tejado a la casita, chico.
1: Momento, Tres Patines. El americano dijo para Texas con mayúscula.
0: ¿Y qué tiene que ver eso?
1: Que las tejas que usted compró eran con minúscula.
0: No me diga, chico, era con minúscula.
1: Claro que sí.
0: Pues para que tú veas, chico, el tejado de la casita no se le nota nada la falta de ortografía.
1: Escriba ahí, secretario.
2: Venga la sentencia.
1: Esa estafa de 100 pesos aparece tan clarita que no le rompo dos huesos por pena con su mamita. Pero como se ha aprobado el americanicidio, devuelva lo que ha robado y cumpla un mes en presidio.

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2: Las 5:03 minutos.
4: Esta es la agenda informativa hasta el momento. Titulares.
2: El INAMED anuncia llegada del polvo del Sahara al país y se mantendrá este hasta el 2 de agosto.
3: Juan Pablo Guaripa está exigiendo logros concretos y verificables en el diálogo entre el gobierno y la Asamblea Nacional del año 2015.
2: Parlamentario Jesús Faría exige levantamiento de sanciones para la reconstrucción nacional.
3: La dirigente política de la oposición, Corina Yoris, pidió que el diálogo político priorice la libertad de los presos políticos y también la independencia del Consejo Nacional Electoral.
2: Gremios sindicales se movilizaron en Plaza Venezuela y exigen celebración de elecciones.
3: Gobierno anunció rehabilitación de 36 iglesias afectadas por los terremotos en Caracas y en La Guaira.
2: Demanda de petróleo venezolano en refinerías de Texas aumenta ante el cierre del estrecho de Hormuz.
3: Turkish Airlines se prevé reanudar sus vuelos hacia Caracas a mediados de agosto.
2: El SENIAD impulsa la automatización del sistema tributario con el sector bancario nacional.
3: El Instituto Nacional de Tránsito Terrestre inició operativo especial de trámites vehiculares en La Guaira tras los terremotos.
2: La Comisión Nacional de Telecomunicaciones, Conatel y SpaceX buscan desplegar servicios de internet satelital Starlink en Venezuela.
3: Autoridades del estado Monagas se activan en todos los municipios debido al paso de ondas tropicales.
2: Identifican a joven hallada sin vida en río del estado Amazonas.
3: Agricultor falleció tras sufrir un accidente con una desmalezadora en el hermoso estado Yaracuy.
2: Autobús con destino al estado Anzoátegui se incendió en la autopista regional del centro.
3: Colapso de tuberías mantiene abierto un peligroso cráter en la avenida Casanova de Maturín en el estado Monagas.
2: Vecinos de Pueblo Nuevo Norte del Tigre en el estado Anzoátegui alertan sobre hundimiento vial en la sexta carrera.
3: Un terremoto de magnitud 5.7 se registró en provincia occidental de Qinghai, en China.
2: Irán advierte que impedir el paso por Hormuz o con impedir este paso a buques que acepten fondos iraníes congelados.
3: México insta a Estados Unidos a mirarse a sí mismo tras las acusaciones sobre control de carteles.
2: Casi 20 arrestos en Francia relacionados con los incendios desde el inicio del verano en ese país. En el béisbol de Grandes Ligas, bate del histórico jonrón de Salvador Pérez irá a Cooperstone. International Football Association Board admitió que la expulsión del Embolo ante Argentina en el Mundial fue un error arbitral.
3: La FIFA confirmó su idea de crear una filial para operaciones comerciales.
2: Voleibol femenino aspira a lograr un cupo al Mundial en septiembre y sueña con los Juegos Olímpicos.
3: Cari León lidera las nominaciones a Premio Juventud 2026 con 9 candidaturas.
2: Cantante estadounidense David 4 irá a juicio por el asesinato de una menor latina.
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3: 5 minutos.
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3: 5 o 6 minutos.
2: Y a esta hora, señoras y señores, para ustedes las noticias con todos sus pormenores en esta emisión vespertina de Noti Rumbos, el periódico impreso en la radio.
3: El Instituto Nacional de Meteorología e Hidrología, lo que llaman INAMET, informó sobre el ingreso de una nueva masa de polvo del Sahara al territorio nacional, la cual se mantendrá desplazándose sobre el país en concentraciones de leves a moderadas entre este martes, hoy 28, y el próximo domingo 2 de agosto.
2: De acuerdo con el boletín emitido por la institución, la presencia de este fenómeno atmosférico se percibirá como mayor intensidad en las regiones de la franja norte costera, la franja central y el oriente del país.
3: El organismo precisó también que la densidad de estas micropartículas en la atmósfera propiciará una mayor estabilidad atmosférica, lo cual se traduce en una inhibición parcial de la formación de nubes de lluvia de gran desarrollo vertical, así como en la reducción de la visibilidad horizontal en las horas impactadas.
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3: 5 o 8 minutos.
2: El opositor y expreso político Juan Pablo Guanipa afirmó este martes hoy que cualquier proceso de conversaciones ante representantes del gobierno venezolano y la Asamblea Nacional de 2015 debe estar orientado a obtener resultados verificables, al referirse a la agenda de trabajo que ambas partes anunciaron para iniciar el próximo 1 de agosto.
3: Guaripa señaló también que el mandato expresado por los venezolanos en las primarias opositoras del 22 de octubre del 2023 y en las elecciones presidenciales del 28 de julio del 2024 debe ser considerado como la piedra angular de cualquier solución política para el país.
2: Asimismo, defendió el papel de la Asamblea Nacional electa en 2015, a la que calificó como un bastión de legitimidad que ha resistido los ataques del gobierno.
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2: Las 5 o 8 minutos.
3: En el marco de los esfuerzos de recuperación tras los terremotos del pasado 24 de junio, el diputado a la Asamblea Nacional, Jesús Faría, reiteró que la reconstrucción nacional depende en gran parte del levantamiento de las sanciones económicas impuestas contra Venezuela.
2: Siempre una reconstrucción después de un desastre de esta magnitud recae fundamentalmente sobre las finanzas del país, que ha tenido la situación tan dramática, en este caso Venezuela, señaló.
3: Faría destacó también que la ayuda internacional se enfocó en un primer momento en las labores de salvamento, pero la obligación financiera principal para la reconstrucción nacional recae directamente sobre los recursos del Estado venezolano, provenientes principalmente de la industria petrolera.
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3: 5 o 9 minutos.
2: Informa la periodista Adonaisa Hernández.
5: El coordinador del programa de Buen Trato de SECODA, Carlos Trapani, informó que la organización contabilizó hasta el momento a más de 1.400 niños afectados por los terremotos.
6: Nosotros, al mes de la tragedia, presentamos un segundo informe de actualización donde logramos documentar 1.405 casos de niños afectados por el terremoto. Evidentemente, esto es una fotografía muy parcial, es lo que logramos documentar en terreno, bueno, con nombre y apellido. Hay una base de datos que respalda a los 1.405, y hemos dicho que es el piso de la documentación, no es el techo, es lo mínimo. Esos datos nos permiten identificar, bueno, que la emergencia cambió, pero las necesidades de protección no disminuyen, ¿no? A un mes de este terrible terremoto que nos afectó, se pasa progresivamente de la búsqueda, del rescate, de la atención inmediata, hacia una fase de recuperación. Entonces, en esta etapa especialmente adquiere mayor importancia los esfuerzos en la niñez, para la reunificación familiar, para la gestión de casos, todo el tema del desplazamiento interno de un municipio a otro, la continuidad educativa, todo el tema de salud mental y apoyo psicosocial, el acompañamiento entre la familia. Algunos riesgos incluso pueden verse menos visibles cuando disminuye la presencia de los actores que están en la primera línea de respuesta. Para nosotros es importante tener presente que la emergencia no termina cuando se retiran los escombros. Para un niño termina cuando ese niño pueda volver a sentirse seguro, recuperar sus vínculos, sus rutinas y ejercer nuevamente sus derechos.
5: Por otro lado, el coordinador de SECODA, Carlos Trapani, indicó que la mayoría de los jóvenes más perjudicados están entre las edades de 0 a 11 años. Para el Centro Nacional de Información de Notirrumbos, reportó Adonais Hernández.
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2: Las 5, 11 minutos.
3: La académica y dirigente política Corina Yoris pidió que la mesa de negociación política entre representantes del oficialismo y sectores opositores prioricen la liberación de los presos políticos, la independencia de las instituciones electorales y también judiciales, así como la convocatoria a nuevas elecciones presidenciales.
2: El pronunciamiento de Yoris ocurrió al cumplirse el segundo aniversario de las elecciones presidenciales del 28 de julio de 2024, fecha en que sectores de la oposición consideran clave dentro de su reclamo sobre la voluntad expresada en las urnas.
3: A través de un mensaje dirigido a Dinora Figuera, la presidenta de la Asamblea Nacional electa en el 2015, Yoris afirmó que los acuerdos políticos deben tomar como referencia lo que considera el mandato ciudadano expresado en ese proceso electoral.
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3: 5-12 minutos.
2: Un gremio sindicalista se movilizó este martes en la ciudad de Caracas, donde entregaron una hoja de ruta que pide la creación de un calendario rumbo a elecciones presidenciales con miras a una transición política y mejoras salariales.
3: José Patines, integrante de la coalición sindical, reiteró que hay muchísimas necesidades entre los trabajadores públicos y está exigiendo que el proceso se lleve a cabo este mismo año.
2: Continuamos con un salario de 130 bolívares mensuales y necesitamos sentarnos con un presidente legitimado por la gran mayoría de los venezolanos, expresó Patines.
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2: 5-13 minutos.
3: El Ministerio de Obras Públicas anunció en las últimas horas el inicio de un plan de acción para la rehabilitación de 36 templos e iglesias que resultaron afectados por los terremotos registrados el pasado 24 de junio, con prioridad para las estructuras que presentan mayor riesgo.
2: Durante una reunión de trabajo con el arzobispo de Caracas, Monseñor Raúl Bior Castillo, las autoridades coordinaron las acciones que permitirán atender 26 iglesias en Caracas y 10 en el estado La Guaira, como parte de una estrategia para preservar el patrimonio histórico y garantizar la seguridad de los bienes.
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2: 5-13 minutos.
3: A esta hora el reporte en la voz de Ricardo Díaz Gómez.
7: Los gremios de la Universidad Nacional Experimental de los Llanos Occidentales Ezequiel Zamora UNEYES este lunes 27 de julio se declararon en asamblea permanente en respuesta a la falta de soluciones por parte de las autoridades. El personal docente, administrativo y obrero ratificó que se mantiene bajo esta medida que busca presionar por respuestas concretas ante el deterioro de las condiciones laborales, la falta de seguridad social y los desacuerdos sobre la jornada de trabajo. Protestan trabajadores de la UNEYES ante la falta de respuestas por salario y salud. Desde Radio Fortaleza 88.3 FM, para el Centro Nacional de Información de Notirrumbos, desde el estado Barinas, le reportó Ricardo Díaz Gómez.
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3: 5-14 minutos.
2: Las importaciones de crudo venezolano en la costa del Golfo aumentaron en el último semestre desde que Estados Unidos se retomó las negociaciones con la industria petrolera nacional, lo que ha impulsado a las refinerías de petróleo de Texas durante la histórica crisis de suministro energético provocada por la guerra con Irán.
3: De acuerdo con el portal de Texas Tribune, las importaciones promedio aumentaron de aproximadamente 110 mil barriles por día en el mes de enero, cuando las fuerzas militares estadounidenses capturaron a Nicolás Maduro, 575.000 barriles por día en junio.
2: Este registro es el de mayor volumen medio diario de importaciones procedentes de Venezuela desde 2018, cuando el presidente Donald Trump emitió sanciones que prohibieron las importaciones de petróleo venezolano a Estados Unidos a partir de 2019.
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2: A 5:15 minutos.
3: La conexión aérea entre Caracas y Turquía proyecta restablecerse durante la segunda mitad del próximo mes de agosto, según informó el embajador turco acreditado en el país, Aydan Kamardanglu, tras la pausa temporal generada por los recientes eventos sísmicos que afectaron la infraestructura aeroportuaria.
2: Hay buenas noticias de que se van a emprender las operaciones probablemente en la segunda mitad de agosto, y en cuanto se emprendan las operaciones y vía Turquís, y que Turquís va a volver.
3: Esta ha sido una suspensión técnica forzada por el terremoto, pero los vuelos se mantienen, detalló el representante de Turquía, Aydan Karamanoglu.
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3: 5:16 minutos.
2: El superintendente del Servicio Nacional Integrado de Administración Aduanera y Tributaria, SENIAT, Román Manilia, sostuvo un encuentro con autoridades de la banca privada para avanzar hacia la creación de un ecosistema tributario y aduanero para innovador, o que sea más innovador y que sea eficiente y esté interconectado.
3: A través de una publicación en sus redes sociales, Manilia explicó que el encuentro abordó temas basados en la modernización, la digitalización y automatización del modelo tributario.
2: Según el superintendente, el nuevo ecosistema acompañará a los sectores económicos en todos sus niveles e impulsará una nueva cultura tributaria a nivel de las prácticas internacionales.
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2: Las 5:17 minutos.
3: Ahora el contacto con José Arija.
8: El Departamento del Tesoro de Estados Unidos anunció una flexibilización temporal de ciertas medidas de supervisión financiera para permitir que las instituciones estadounidenses faciliten operaciones autorizadas relacionadas con la recuperación económica y la ayuda humanitaria en Venezuela tras los recientes terremotos en el país. La medida anunciada por el Tesoro establece que la Red de Control de Delitos Financieros no emprenderá acciones de cumplimiento contra entidades financieras que presten sus servicios autorizados en Venezuela, país bajo sanciones, entre el 27 de julio del 2026 y el 29 de enero del 2027. Desde Caicara Digital 90.1 FM en Caicara del Orinoco, en el estado Bolívar. Y para el Centro Nacional de Información de Notirrumbos, reportó José Anija.
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3: 5:18 minutos.
2: El Instituto Nacional de Transporte Terrestre anunció una jornada de operativos de trámites vehiculares que se desarrollará a partir de hoy en el estado La Guaira.
3: De acuerdo con la información difundida, el operativo especial se llevará a cabo en una unidad móvil que estará ubicada frente a la histórica Casa Guipuzcoana en La Guaira, en un horario de atención al público desde las 7:30 de la mañana hasta las 3:30 de la tarde.
2: Es decir, ya culminó por el día de hoy. Mañana a las 7:30 de la mañana, el despliegue se extenderá por un lapso de 30 días continuos y brindará asistencia técnica y administrativa en materia de transporte a la población guaireña. Durante la jornada esta, los usuarios podrán ejecutar de manera gratuita renovación de licencias para conducir, duplicados de títulos y desincorporación de vehículos.
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2: 5:19 minutos.
3: La Comisión Nacional de Telecomunicaciones, CONATEL, y la empresa estadounidense SpaceX buscan desplegar el servicio de internet de satelital Starlink en Venezuela.
2: CONATEL detalló que en un encuentro con representantes de la compañía estadounidense revisaron aspectos técnicos, jurídicos, económicos, y se instó a la empresa Elon Musk a iniciar el proceso de homologación de equipos para garantizar que operen bajo la normativa legal vigente y con los más altos estándares de calidad y seguridad.
3: Por su parte, el equipo directivo de SpaceX manifestó su disposición de adaptarse a los requerimientos del ente regulador, reafirmando su interés en ampliar las opciones de conectividad y ofrecer también internet de alta velocidad en todo el territorio nacional.
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3: 5:20 minutos.
9: Autoridades del estado Monagas se encuentran desplegadas en todos los municipios de esa entidad federal debido al paso de ondas tropicales.
3: El secretario de Prevención y Seguridad Ciudadana, coronel Eduardo Almérida, destacó que se han creado 6 grupos de trabajo para monitorear los distintos puntos susceptibles a daños debido a las lluvias.
9: Tenemos 900 hombres y mujeres desplegados en toda la geografía de la entidad, de norte a sur, de este a oeste, en cada uno de los municipios, listos para atender cualquier eventualidad, cualquier emergencia que se pueda presentar, dijo Almérida. Padrón.
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9: 5:20 minutos.
3: A esta hora, desde el estado Lara, reporta José Mateus.
10: Una 10.000 toneladas de asfalto se están colocando en varias vías del estado Lara. La primera, la troncal número 4, la Barquisimeto Acarigua, que iniciaron en días pasados los trabajos de remoción del asfalto y fresado para la colocación de 5.000 toneladas de asfalto desde la redoma de Santa Rosa hasta el estadio metropolitano en el municipio Palavecino. Trabajo coordinado por el gobierno nacional, el Instituto de Vialidad del estado Lara y la alcaldía del municipio Palavecino. De igual manera, el alcalde del municipio capital, Yanis Agüero, inició asfaltado en la carretera Lara Falcón, en la parroquia Guido Felipe Alvarado, en un trabajo coordinado con las parroquias foráneas, tanto a Guido Felipe Alvarado como Juárez y Buenavista, donde en cada una de ellas se están colocando 1.300 toneladas de asfalto en las vías principales. De igual manera, se continúa el asfaltado en la ciudad de Barquisimeto, en distintas calles y avenidas que han sido mapeadas por la cantidad de problemas que presentan. Sin embargo, no se ha podido colocar todo el asfalto que tiene previsto la alcaldía de Iribarren en vista de la cantidad de filtraciones que hasta ahora Hidroven no ha atendido y que representan un problema para la colocación del asfalto. Esperan coordinar en los próximos días y en los próximos meses un trabajo más adecuado para poder colocar las toneladas de asfalto que se adeudan en la ciudad de Barquisimeto. Desde Barquisimeto, estado Lara, para el Centro Nacional de Información de Notirrumbos, le reportó José Mateus.
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3: 5:22 minutos.
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3: Atención, está desaparecido el joven Jeremy Serrano. Jeremy Serrano. Sus angustiados familiares y amigos agradecen la información sobre su paradero. Si es posible, por favor, a través del 0414-110-7285. 0414-110-7285.
9: Atención, atención, preste mucha atención. Con urgencia se requiere ayuda económica y 8 donantes de sangre del grupo ORH negativo para la paciente Bexibel Lorenzo, quien se encuentra recluida en el Hospital Central de Valera, en el estado Trujillo. Se agradece la ayuda urgentemente a través del teléfono 0424-723-1695. 0424-723-1695. Es urgente.
3: No duerme, pobrecito. No duerme ni descansa los vecinos de la calle 10 de los Jardines del Valle, en el Valle. Eso es aquí en Caracas. ¿Y por qué? Bueno, por la contaminación sónica que originan los comerciantes de la llamada calle de hambre que funciona en esa importante parroquia capitalina.
9: Dígame eso, en el litoral central. Comunidades de Las Salinas, Taguao, Puerto Carayaca, Recifes, Costa Linda, Villa Croacia, La Gonzalera, en La Guaira, denuncian que siguen cobrándoles el servicio de gas doméstico, a pesar de existir un decreto que prohíbe o les prohíbe cobrarles el servicio ante el evento sísmico.
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9: Las 5:24 minutos.
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4: 5:39.
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4: 5:34 minutos.
5: El cuerpo de una joven de 19 años de edad se localizó en el sector La Cascadita, ubicado en la comunidad de Guarray, en Alto Carinagua, en Puerto Ayacucho, estado Amazonas.
4: De acuerdo con las autoridades, el suceso ocurrió cuando los habitantes de la zona avistaron el cadáver entre las aguas de un río.
5: El cuerpo de una joven de 19 años de edad se localizó en el sector La Cascadita, ubicado en la comunidad de Guarray de Alto Carinagua, en Puerto Ayacucho, estado Amazonas, como ya lo hemos mencionado.
4: La víctima quedó identificada por las autoridades policiales como Isamar Lisbeth Pereira Chacón.
5: Los primeros reportes detallaron que el cadáver estaba totalmente desnudo e inmerso en el afluente.
4: Tras encontrar los restos de la joven, los vecinos alertaron de manera inmediata a las autoridades.
5: Una comisión del Cuerpo de Investigaciones Científicas, Penales y Criminalísticas acudió hasta el sitio para acordonar el área y colectar evidencia.
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5: 5:35 minutos.
4: Un trágico accidente laboral cobró la vida de Armando Rodríguez López, un agricultor de 56 años años de edad, mientras realizaba trabajo de campo junto a su familia en el estado Yaracuy.
5: El suceso ocurrió en una finca del municipio Manuel Monge, cuando el agricultor y su nieto, un adolescente de 16 años, ejecutaban labores de limpieza en el terreno.
4: Por causas que aún se investigan, el joven perdió el control de la desmalezadora que estaba operando y provocó que la maquinaria impactara directamente en la pierna izquierda de Rodríguez López.
5: El corte causó una profunda herida y una severa hemorragia en el agricultor.
4: Aunque familiares y allegados lo auxiliaron de inmediato y lo trasladaron a un centro de salud cercano, los médicos confirmaron su ingreso sin signos vitales.
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4: 5:36 minutos.
5: Un autobús perteneciente a la línea Expresos Occidente que partió desde Coro, estado Falcón, al estado Anzoátegui, sufrió pérdida total tras incendiarse la madrugada de este 28 de julio en el kilómetro 136 de la autopista regional del centro, sentido Valencia-Maracay, tramo Carabobo-San Joaquín.
4: Según las autoridades policiales, 60 personas que viajaban en la unidad fueron evacuadas a tiempo, por lo cual no se registraron lesionados.
5: Las llamas se produjeron por un presunto desperfecto eléctrico en el autobús.
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5: Las 5:36 minutos.
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6: Como Isamar Lisbeth Pereira Chacón, de 19 años de edad, fue identificada la joven hallada sin vida y totalmente desnuda en la zona conocida como La Cascadita, ubicada en el sector El Guarray de Alto Carinagua, en la ciudad de Puerto Ayacucho. Al lugar del hallazgo se trasladó una comisión del Cuerpo de Investigaciones Científicas, Penales y Criminalísticas para realizar el levantamiento del cadáver. Posteriormente, el cuerpo fue trasladado al Servicio de Patología Forense, donde los especialistas practicarán la autopsia de ley a fin de determinar con precisión la causa exacta de la muerte. Los organismos de seguridad del estado ya desplegaron labores de campo e iniciaron las pesquisas correspondientes para esclarecer las circunstancias que rodean este hecho y dar con los responsables. Desde Exitosa 101.1 FM en el estado Bolívar, para el Centro Nacional de Información de Notirrumbos, reportó Nobel Lizardi.
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4: 5:37 minutos.
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4: Atención, sigue desaparecido el joven Jeremy Serrano. Jeremy Serrano y sus angustiados familiares y amigos agradecen cualquier información sobre su paradero. Por favor, comunicarla a través del 0424-163-7797. 0424-163-7797.
5: Atención, atención, con carácter de urgencia, el señor Juan Hernández está requiriendo ayuda con el medicamento Cefizima de 400 miligramos y para realizarse los exámenes de hemoglobina completa, glucosa, creatinina y antígeno prostático. Juan Hernández agradece algún aporte a través del 0412-549-6709. 0412-549-6709.
4: Solo aguas sucias y malolientes salen por las tuberías de las viviendas del pueblo de Caucagua. Esto es en el estado Miranda. Y hasta ahora, ni la gobernación mirandina, tampoco Hidrocapital, responden a los llamamientos urgentes y desesperados de los habitantes de Caucagua.
5: Familiares y allegados de los privados de libertad denuncian que en el módulo policial que está en Lídice Manicomio, los funcionarios se aprovechan de los presos usándolos para que ellos pidan electrodomésticos a crédito, es decir, los privados de libertad. Lo increíble es que los funcionarios se quedan con los coroteos, con los enseres, y el privado de libertad y familiares siguen con la deuda. ¡Qué belleza!
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5: 5:39 minutos.
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4: 5:40 minutos.
5: Habitantes de la sexta carrera de Pueblo Nuevo Norte en El Tigre, estado Anzoátegui, específicamente entre la cuarta y quinta calle, manifestaron su preocupación ante un tramo de la vialidad que viene cediendo desde hace aproximadamente 3 años.
4: De acuerdo con declaraciones de residentes de la zona, la circunstancia no es nueva, no señor. El origen del desperfecto se remonta a más de 6 años, cuando se registró una filtración de aguas negras en la zona.
5: Aunque las autoridades de ese entonces acudieron al lugar y repararon la avería en la tubería principal, el terreno parece haber quedado sentido.
4: Bueno, y por tal motivo la comunidad hizo un llamamiento urgente a las autoridades incompetentes para que realicen una inspección técnica en el lugar.
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4: 5:41 minutos.
5: Vecinos de la avenida Casanova de Maturín en el estado Monagas denunciaron que un gran hueco afecta el tránsito vehicular en la zona.
4: Según los afectados, una cuadrilla de aguas de Monagas intentó reparar una tubería de aguas negras, pero las labores quedaron inconclusas.
5: Esta situación agudiza el riesgo de accidentes tanto para transportistas como para los peatones.
4: El problema técnico radica en la saturación del sistema de drenaje debido al crecimiento poblacional del sector.
5: La falta de fuerza en el fluido de los desechos sumada a fallas estructurales históricas en el tramo afectado provoca que el conducto colapse de manera recurrente, a pesar de los intentos de mantenimiento.
4: Mientras tanto, la comunidad espera que las autoridades concluyan las obras de reparación de manera definitiva, ya que la avenida Casanova es muy concurrida y el hueco sigue poniendo en peligro las bases de la carretera.
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4: 5:41 minutos.
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7: Por acá le comunica José Fernando Sanoja, 17-394-090, este es mi número de cédula, y estoy llamando porque, bueno, para denunciar un problema horrible que tenemos nosotros los habitantes de Apure, específicamente en Viruaca, urbanización Santa Rufina, ya que el agua llega cargada de sedimento, llega muy sucia, con muchísimo óxido, no apta para el consumo. Tenemos ya muchísimos años en este inconveniente o en este gran problema. No nos han solventado dicha necesidad. Por ello, acudimos a Notirumbos para que desde acá, desde este importantísimo medio de comunicación social, se le haga un llamado a las autoridades para que por favor solventen este terrible mal que estamos atravesando. Muchísimas gracias, Notirumbos, por permitirme comunicarme con toda la colectividad. Muchísimas gracias.
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5: 5:44 minutos.
4: Un terremoto de magnitud 5.7 sacudió hoy la prefectura autónoma libertana de Hainan, en la provincia occidental de Qinghai, en China.
5: El movimiento sísmico fue seguido apenas 18 minutos después por una réplica de magnitud 5.8, según informó el Centro de Redes Sismológicas de la Nación Asiática.
4: Medios estatales reportaron que internautas en ciudades distantes, incluida la capital provincial de Xibin, a 274 kilómetros del epicentro, Lanzhou, capital de Gansu, ubicada a 400 kilómetros, percibieron las vibraciones.
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4: 5:44 minutos.
5: Este martes 28 de julio, Irán advirtió que impedirá el paso por el estrecho de Hormuz a los buques de cualquier empresa o país que reciba fondos procedentes de sus activos congelados, después que el presidente estadounidense Donald Trump propusiera utilizar ese dinero para indemnizar a embarcaciones afectadas durante el conflicto.
4: Informamos a todas las empresas y países que acepten la propuesta de Trump y hagan uso de los activos iraníes bloqueados con este fin que, a partir de ahora, las Fuerzas Armadas de la República Islámica de Irán no permitirán el tránsito de ninguno de sus buques por el estrecho de Hormuz, afirmó el coronel Ebrahim Zulfikari.
5: El portavoz militar cargó duramente contra Trump por la propuesta de indemnizar a las embarcaciones que han sufrido daños durante la guerra con los fondos congelados de Irán y denunció los actos de agresión de Estados Unidos y sus continuos esfuerzos por desestabilizar la región.
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5: 5:45 minutos.
4: La presidenta de México, Claudia Sheinbaum, evitó este martes entrar en una confrontación con el subjefe del gabinete de la Casa Blanca, Stephen Miller, quien afirmó que los sistemas político, judicial y legal mexicanos no funcionan porque los carteles controlan el territorio, y pidió a Estados Unidos mirarse a sí mismo en el tema del consumo de drogas.
5: Como lo hemos dicho muchas veces, Estados Unidos tiene que mirarse a sí mismo, particularmente en el tema del consumo de drogas y de la distribución y lavado de dinero en esa nación, Estados Unidos, relacionado con el narcotráfico, señaló la mandataria.
4: Con relación a las declaraciones de Miller, la gobernante mexicana descartó polemizar con el funcionario estadounidense y subrayó que el gobierno mexicano responde únicamente a la voluntad de la ciudadanía.
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4: 5:46 minutos.
5: Cerca de 200 personas han sido detenidas en Francia desde el comienzo de la temporada de incendios forestales por acusaciones relacionadas con el fuego, informó este martes el ministro francés de Interior, Laurent Nunez.
4: Desde el inicio del verano, las fuerzas de seguridad han detenido a 184 personas, indicó Nunez en un mensaje en la red social X.
5: Aseguró que las autoridades están totalmente decididas a dar con todos y cada uno de los pirómanos y advirtió de que no habrá indulgencia alguna con quienes ponen en peligro vidas humanas, exponen a los bomberos a riesgos y destruyen el patrimonio.
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5: 5:47 minutos.
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8: Martes 28 de julio. Bienvenidos al flash informativo de Radio Francia Internacional. En los controles nos acompaña Juliette Lecuyer.
9: Jessica Brumek.
8: Un fuerte terremoto de magnitud 7,1 sacudió este martes el suroeste de Japón, causando al menos un fallecido y decenas de heridos, además de haber provocado incendios y derrumbes de edificios, entre ellos un centro comercial en el que muchas personas aún siguen atrapadas. Keiko Fujimori asume este martes como presidenta de Perú. La heredera de Fujimori padre, que llegó al poder por una mínima diferencia de votos, promete mano dura contra la delincuencia y tiene el desafío de unir a un país sumamente polarizado. Tras una década sin celebrar elecciones, los haitianos volverán a las urnas el próximo 13 de diciembre, siempre y cuando haya un ambiente de seguridad estable en un país azotado por la violencia e inestabilidad institucional. Hasta aquí las noticias en RFI.
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5: Las 5:48 minutos.
4: El Salón de la Fama del Béisbol de Coopertown, en Nueva York, anunció ayer que recibirá en su recinto el bate con el cual el receptor venezolano Salvador Pérez conectó el histórico cuadrangular número 318, con el cual superó la marca mítica de George Brett para convertirse en el máximo jonronero de todos los tiempos en la franquicia de los Reales de Kansas City.
5: Salvador Salvi descargó el inolvidable batazo el pasado sábado en el Comerica Park de Detroit para igualar las acciones en el sexto episodio, guiando posteriormente a los Reales de Kansas City a una victoria por 3-2 sobre los Tigres de Detroit.
4: Con este estacazo de cuatro esquinas, el carabobello escribió una página dorada en las Grandes Ligas, al convertirse en el primer venezolano y apenas el quinto latino en liderar el departamento de vuelas cercas, o sea, de cuadrangulares de por vida, en una franquicia en las mayores.
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4: 5:49 minutos.
5: International Football Association PAR, el organismo que establece y regula las reglas del fútbol, emitió una circular este martes en la que admitió de forma indirecta que el delantero Brett Embolo fue expulsado por un error en el protocolo del VAR en el partido de cuartos de final entre Argentina y Suiza del Mundial 2026, que terminó con la victoria de la Albiceleste por 3-1 en la prórroga.
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5: 5:50 minutos.
4: La FIFA confirmó que tiene la intención de ampliar la financiación para el desarrollo del fútbol a más de 10,000 millones de dólares. A través de la FIFA Forward Enterprise, una nueva filial de su propiedad y controlada por ella para consolidar las operaciones comerciales y de eventos de la organización.
5: Según explicó en un comunicado, la iniciativa está sujeta a la aprobación de sus 211 asociaciones miembros y a salir adelante destinaría unos 20 millones de dólares por asociación de financiación excepcional e inmediata para proyectos especiales.
4: El nuevo programa FIFA Fast Forward y 20 millones también por asociación en fondos de programa Forward para el periodo 2027-2030, actualmente presupuestado en 8 millones de dólares.
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4: 5:51 minutos.
5: La selección femenina de voleibol logró su boleto para disputar el preolímpico en el campeonato suramericano disputado en Lima y ahora intentará en septiembre luchar por uno de los boletos al mundial de 2027 y el más que anhelado cupo a los Juegos Olímpicos de Los Ángeles en 2028.
4: El presidente de la Federación Venezolana de Voleibol, José Vázquez, destacó que el fruto de los logros del voleibol nacional ha surgido de la reestructuración del organismo, que se ha planteado un proyecto el cual buscará posicionar a la selección en los primeros lugares internacionales durante los próximos 12 años.
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4: 5:51 minutos.
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4: El cantante mexicano Carin León está liderando con 9 nominaciones la 13ª edición de los premios Juventud, que este año se celebra por primera vez en Europa, el próximo 3 de septiembre en Marbella, en España.
5: Le siguen con 7 nominaciones cada uno el colombiano Bele,
4: la puertorriqueña Cani García
5: y su compatriota Rao Alejandro.
4: Hay con 6 Eladio Carrión,
5: Farruko,
4: Karol G,
5: Manuel Turizo,
4: también Ovi on the Drums,
5: Quevedo,
4: Romeo Santos,
5: Shakira
4: y Xavi.
5: La edición de 2026 cuenta con 50 categorías que reconocen a artistas de la música, la televisión, el streaming, los creadores de contenido, la cultura pop y una nueva sector de España para reconocer el talento digital español.
4: Los premios se entregarán el 3 de septiembre próximo en el anfiteatro Starlight de Marbella como parte del PG Fest, una nueva plataforma que extenderá sus actividades de premios Juventus durante 6 días con eventos en Miami, Houston, en Los Ángeles y precisamente en Marbella.
5: La votación para elegir a los ganadores está abierta desde hoy martes y permanecerá disponible hasta el 10 de agosto en la página de internet de los galardones.
9: A las semanas de iniciar con la aventura.
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5: 5:53 minutos.
4: La juez de Los Ángeles decidió que hay pruebas suficientes para que el cantante estadounidense de 4BD enfrente un juicio por la muerte de una menor hispana con la que supuestamente mantuvo una relación sentimental y cuyo cuerpo fue localizado desmembrado y mutilado en un automóvil de su propiedad.
5: La jueza Charline Olmedo del Tribunal Superior del Condado de Los Ángeles emitió su decisión tras 5 días de testimonios en el caso del asesinato de Celeste Rivas Hernández, de 14 años, cuyo cuerpo fue encontrado en avanzado estado de descomposición en septiembre pasado.
4: No obstante, la juez no fijó una fecha para el inicio del juicio contra el artista, cuyo nombre real es David Anthony Burke, de 21 años de edad, acusado del homicidio en circunstancias especiales del adolescente, abuso sexual y también mutilación de un cuerpo, en un caso que ha acaparado titulares internacionales.
5: La Fiscalía de Los Ángeles presentó más de 10 testigos y de pruebas, entre los que se cuentan centenares de mensajes de texto con el rapero conocido por crear el himno del videojuego Fortnite, y la menor intercambiaron, en los que se reveló que ella estuvo supuestamente embarazada y tuvo un aborto en 2024.
4: El ente acusador también exhibió las fotografías del cadáver mutilado y también localizado el pasado 8 de septiembre, un día después del que habría sido su 15º cumpleaños, en un Tesla propiedad del rapero.
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4: 5:54 minutos.
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5: El INAMET anuncia llegada del polvo del Sahara al país y se mantendrá hasta el 2 de agosto.
4: Juan Pablo Guanipa está exigiendo logros concretos y verificables en el diálogo entre el gobierno y la Asamblea Nacional electa en el año 2015.
5: Parlamentario Jesús Paría exige el levantamiento de sanciones para la reconstrucción nacional.
4: La dirigente política de la oposición, Corina Yoris, pidió que diálogo político priorice la libertad de los presos políticos y la independencia del Consejo Nacional Electoral.
5: Gremios sindicales se movilizaron en Plaza Venezuela en Caracas y exigen celebraciones de elecciones.
4: El gobierno anunció rehabilitación de 36 iglesias que fueron afectadas por los terremotos en Caracas y en La Guaira.
5: Demanda de petróleo venezolano en refinerías de Texas aumenta ante el cierre del estrecho de Hormuz.
4: Identificaron a joven localizada sin vida en río del estado Amazonas.
5: Colapso de tuberías mantiene abierto un peligroso cráter en la avenida Casanova de Maturín en el estado Monagas.
4: Un terremoto de magnitud 5.7 se registró en provincia occidental de Qinghai, en China.
5: En las Grandes Ligas, bate del histórico jonrón de Salvador Pérez irá a Corbezón.
4: Karim León lidera las nominaciones a premios Juventud 2026.
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Ahora es necesario separarnos. No sigamos haciéndonos mal. Lo nuestro ya se estaba convirtiendo simplemente en una rutina y el amor es otra cosa. 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